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3: El ajo negro es un alimento de origen japonés que se caracteriza por ser de color negro y que a simple vista solo se diferencia del color blanco que está más seco. 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
1: A las 7 en punto, esta es la información. La Coordinación Municipal de Protección Civil y Bomberos de Parral reportó la atención de 90 servicios preventivos y de emergencia durante la última semana. En materia de protección civil se tramitaron inspecciones, citatorios y dictámenes, mientras que el Cuerpo de Bomberos sofocó incendios en pastizales, viviendas y vehículos, atendió fugas de gas LP y realizó 17 retiros de panales de avispas. El municipio reiteró su compromiso de mantener la atención constante para garantizar la seguridad ciudadana. La Coordinación Regional del Servicio Estatal de Empleo arrancó dos cursos de capacitación enfocados en el autoempleo que benefician a 50 personas en la ciudad, según detalló su titular Carlos Valdés. Los talleres se imparten en centros comunitarios estratégicos. En La Almanceña se desarrollará la capacitación para la aplicación y diseño de uñas, mientras que en la colonia Héroes de la Revolución se impartirá el módulo de elaboración de bocadillos. Secretaría de Desarrollo Humano y Bien Común iniciará este martes la entrega de apoyos alimentarios del programa Nutri Chihuahua en Parral, donde se van a distribuir 1,600 despensas a 800 beneficiarios, otorgando dos apoyos por persona. El titular de la dependencia, Amín Corral, precisó que la entrega se llevará a cabo en el DIF de 9 de la mañana a 3 de la tarde. El martes estará destinado a adultos mayores y el miércoles a personas con discapacidad.
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1: Agradecemos sus comentarios y sus denuncias al WhatsApp 627-52-085-64. Gerardo Gallardo en punto.
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1: A continuación le presentamos un resumen nacional de noticias.
2: Perfila nueva gobernadora interina. El Congreso de Sinaloa propuso a Graciela Domínguez Nava para ocupar de manera interina la gubernatura tras la licencia indefinida solicitada por Rubén Rocha Moya. El Pleno deberá votar la propuesta para definir quién estará al frente del Estado. Atacan periodistas en Veracruz. Dos reporteros de Nota Roja fueron atacados a balazos en Poza Rica. Uno logró escapar, pero Eli Martínez, colaborador de medios locales, permanece como no localizado, por lo que autoridades desplegaron un operativo para buscarlo. Refuerzan vigilancia. El gobierno federal aseguró que mantiene vigilancia en Mexicali y Baja California luego de que Estados Unidos emitiera una alerta de seguridad por posible amenaza, presuntamente relacionada con un grupo delictivo. Autoridades mexicanas reforzaron los operativos en la zona. Más farmacias del bienestar. El gobierno federal informó que a partir de septiembre el programa se empleará a 24 estados donde opera el IMSS Bienestar. La meta es llegar a 6.567 farmacias entre septiembre y noviembre con medicamentos gratuitos. Además, enfermeras podrán recetar 22 tipos de medicamentos para padecimientos leves y enfermedades crónicas. Tormentas en el Pacífico. Las tormentas tropicales Isel y Julio avanzan frente a las costas mexicanas, pero por ahora no representan peligro para el territorio nacional, de acuerdo al Servicio Meteorológico Nacional. Ambas mantienen su trayectoria mar adentro y se encuentran a más de 1000 kilómetros de Baja California Sur. Tragedia familiar en Montana. Un tiroteo dentro de una vivienda en Billings, Estados Unidos, dejó 8 personas muertas, entre ellas 2 menores de edad. El presunto agresor provocó un incendio en el inmueble y posteriormente murió por un disparo autoinfligido.
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1: Para Radiorama, la cadena Cuna México, Enrique Ruelas.
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2: 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Y no cualquier sobre les puede proporcionar los nutrientes que necesitan. 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
3: 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Descubre cómo elegir la mejor opción, comparar precios y cuidar tu economía.
2: Quédate en la Revista del Consumidor Radio.
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3: Cuando abres esa lata o sobre que tanto le gusta a tu gato, ¿tienes claro qué le está sirviendo exactamente en su plato? Aunque lo veas durmiendo en el sofá, tu gato es un cazador innato. Su cuerpo ágil y flexible, sus garras retráctiles y sus sentidos tan desarrollados lo convierten en un depredador por naturaleza.
2: Para mantenerse sano requiere una dieta equilibrada que le aporte elementos esenciales como agua, proteínas, grasas, carbohidratos, vitaminas y minerales.
3: En el mercado podemos encontrar dos clasificaciones de alimento húmedo para gato: los que proporcionan una nutrición completa y balanceada y los que funcionan como complemento. Los alimentos balanceados y completos están formulados con proteína animal, granos de cereales, proteína vegetal texturizada, vitaminas y minerales.
2: En cambio, los complementos se elaboran principalmente con productos cárnicos, añadiendo un alto contenido de grasa para mejorar su textura y su sabor. Y para que sepas exactamente qué le está sirviendo a tu Michi, el Laboratorio Nacional de Protección al Consumidor analizó distintas presentaciones de alimento húmedo.
4: Analizamos 54 muestras de alimento húmedo para gato. Entre ellas se incluyeron opciones para gatos, gatitos, gatos mayores de 7 años y gatos con necesidades especiales.
3: Para saber qué contiene cada producto, se verificó que todas las muestras presentaran su información comercial y cumplieran con la cantidad de contenido neto declarada en su empaque.
2: En la parte nutricional, se determinó el nivel de grasa, proteína y carbohidratos. Además, se midió cuánta agua hay en los productos.
3: También se analizó el aporte de fibra y se calculó el aporte calórico por cada 100 gramos de producto.
2: ¿Cómo le fue a las marcas analizadas?
4: Entre los resultados más interesantes encontramos que todos los productos cumplían con el contenido neto y que además contaban con el registro de Senasica. El alimento para gato, además de contener las grasas, proteínas y carbohidratos, incluyen aminoácidos como la taurina y la arginina, que son necesarios para los gatos ya que ellos no producen las cantidades suficientes.
3: Recuerda que si un producto promete algo en su etiqueta, debe comprobarlo. Por ejemplo, Purina One Visible Nutrition con carne usa la leyenda Supernutrientes, pero no pudo demostrar que realmente los contenga.
2: Y cuidado con las imágenes engañosas. El producto Grand Pet Carne Fresca muestra la foto de un filete de salmón en su empaque, pero al revisar sus ingredientes, el salmón no está presente. Este tipo de gráficos puede confundir fácilmente.
3: Además, detectamos que tres productos de la marca Grand Pet declaran tener más proteína de la que realmente te están vendiendo.
2: Y en cuanto a la humedad, Gosby Fresco, Adult Tuna with Salmon y Grand Pet Natural Gourmet, receta de pescado a las finas hierbas, contienen más de la que reportan en sus empaques.
3: Finalmente encontramos dos productos de la marca Grand Pet Quisha que incumplen la norma oficial mexicana, ya que no presentan el símbolo de la unidad de medida para indicar su contenido neto.
2: No olvides que cada Michi es único.
4: Existen productos que están diseñados para cubrir las necesidades nutrimentales de todos los gatos, pero siempre es recomendable asistir al veterinario y que él determine si necesita una alimentación especial. En el Laboratorio Nacional de Protección al Consumidor trabajamos todos los días para orientar y brindar información a las y los consumidores para que tomen mejores decisiones de compra.
3: Una vez que hiciste la mejor compra y que ya estás en casa, el manejo del alimento es clave para aprovechar todos sus nutrientes. Para empezar, recuerda seguir las porciones sugeridas en la etiqueta. No olvides que una vez abierto el empaque, debes sellar la lata con una tapa de plástico o transferir el contenido a un recipiente hermético antes de refrigerarlo.
2: Si decides cambiar de marca, hazlo de forma gradual. Ve mezclando el producto nuevo poco a poco para evitarle cualquier problema digestivo.
3: Al final del día, leer las etiquetas, comparar opciones y conservar bien su alimento es la mejor forma de demostrarle amor a tu Michi.
2: Si quieres tener más información sobre el estudio de calidad de alimento húmedo para gato, consulta la revista del consumidor de agosto en su versión impresa o digital.
1: Revista del consumidor.
3: El camino del aprendizaje tiene distintas etapas y a veces los estudiantes se enfrentan a retos en la escuela que requieren un apoyo extra. Para esos momentos, las clases de regularización son la mejor estrategia de acompañamiento.
2: Su objetivo principal es reforzar, complementar y mejorar lo que aprenden en las aulas a través de una atención completamente personalizada. Con este método, se garantiza un entorno óptimo para la concentración, donde el aprendizaje va al ritmo de cada estudiante.
3: Esto no solo se nota en mejores calificaciones y en la prevención del rezago, también ayuda a desarrollar hábitos de estudio, organización y técnicas de aprendizaje clave para el futuro. Pero sobre todo, le devuelve a los estudiantes la confianza en sus propias capacidades. La regularización es el impulso ideal para consolidar su camino al éxito escolar.
2: Antes de inscribir a tu hija o hijo a clases de regularización, considera lo siguiente para tomar la mejor decisión.
3: Primero, identifica sus necesidades de aprendizaje, ya que cada estudiante tiene dificultades distintas. A partir de ahí, busca un lugar con una metodología de enseñanza que se adapte a su estilo.
2: Al momento de elegir, compara distintas opciones. Verifica el perfil de los docentes y dale preferencia a los lugares que ofrezcan grupos reducidos.
3: Para ir a la segura, consulta referencias de otras madres, padres o tutores. Y un paso indispensable. Antes de firmar cualquier documento o hacer un pago, revisa el buró comercial de la Profeco en burocomercial.profeco.gob.mx. Así sabrás si el lugar tiene quejas.
2: Una vez que decidas inscribirlos, organiza bien tus horarios y escucha cómo se van adaptando. No olvides solicitar y conservar tus comprobantes de pago.
3: Y si lo que buscas son clases de regularización en matemáticas para primaria o secundaria, en la Revista del Consumidor te facilitamos la tarea.
2: Recopilamos precios, horarios, formas de pago, ubicaciones y datos de contacto de diversos centros de aprendizaje para que elijas la opción que mejor se ajuste a tu presupuesto.
3: Puedes encontrar toda esta información a detalle en nuestra brújula de compra del mes de agosto. Recuerda que la educación es una de las inversiones más importantes. Infórmate, compara y elige la opción que mejor impulse el desarrollo de tus hijas e hijos.
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1: 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Juan Diego. Bienvenidos.
2: Yo le envío este mensaje para agradecerle que usted me sanó a mí de una enfermedad sobrenatural. Yo era víctima de una brujería, de un hermanastro, y todo por la culpa de unas tierras. Por mi negocio de abarrotes que yo tengo, me fueron y me tiraron sal. Me enfermaron, me arruinaron mi negocio. Entonces fui a ver a médicos, a sacerdotes, pero nadie me ayudó. Hasta que un día con mi esposa escuchamos su programa y lo fuimos a consultar a usted. Usted nos recibió muy bien en su oficina y me hizo usted un ritual de sanación, de curación. Y fue entonces que yo sentí la enfermedad, la brujería, la hechicería. Salí de mi cuerpo. Vi cómo salió ese líquido, esa tierra, salir de mi cuerpo. Esa agua oliendo mal, a podrido. Entonces empecé a sentir alivio en mis ojos, en mis brazos, en mis piernas, en todo mi cuerpo. Un alivio total. Entonces volví con usted, maestro, 3 veces a curación, más en esa misma semana. El cambio que sentí fue efectivo y definitivo, cosa que mi esposa y mis familiares quedaron asombrados de ver mi recuperación tan rápida y mi sanación, mi curación, sin necesidad de ver a ningún médico ya. Y nada más con usted, maestro, y con mi Dios. Y no solo eso, sino que me dio usted un talismán y me dio un baño, el cual yo utilicé en mi tienda de abarrotes, en mi tierra que había heredado. Y bendito sea el Señor, mi Dios. Mi negocio se recuperó. Ya estoy vendiendo. Ya hasta pagué mis deudas. Ya hasta pienso construir algo por ahí en mis tierras. Mi familia está muy contenta. Le agradezco tanto, maestro. Pero yo no creía en esto. Y usted me mostró que Dios existe, que los milagros existen. Yo les quiero recomendar a las personas que no tienen fe y no crean en las sanaciones, que crean en los milagros y que se den una oportunidad. Yo era igual de incrédulo, escéptico, pero me demostraron con hechos. Yo creo en Dios y todos los días le prendo una veladora y rezo. El Padre Nuestro cambió mi salud y la suerte. Me siento protegido. Gracias, muchas gracias.
3: Queridos oyentes, ¿qué tal? Reciban hoy como todos los días ese saludo, esa oración y esa bendición de parte de este su amigo y servidor Juan Diego, que todos los días está tras esta tribuna de conocimiento y de sabiduría, hoy como todos los días a mi lado, siempre el Maestro Jesús, que todos los días está conmigo aquí tras esta labor. Somos un grupo de hermanos curanderos, botánicos, sanadores de fe, dedicados, queridos hermanos, a arrancar las malas energías que se meten en el cuerpo de las personas. Cada vez que usted nos visita, cada vez que usted nos consulta su caso a través de la línea telefónica y nos brinda, hermanos, esa plática, nosotros estamos abriendo un libro de su pasado, de su presente, de su futuro, encontrando el por qué usted tiene ese fracaso, el por qué usted está enfermo, si usted está siendo víctima de la maldad, si está siendo víctima de algo que lo está programando para que usted fracase y por eso no consigue un empleo, por eso le va mal en el amor, por eso juega y pierde, por eso enamora y fracasa, porque todo le sale adverso. Si siembra la cosecha no se le da, se marchita, se pierde. A través de esa consulta, queridos hermanos, usted va a poder quitarse la venda de los ojos y todos los días los invito a ustedes, vengan a esa consulta de carácter personal, quítese la venda de los ojos, deje atrás ese miedo, porque el miedo no es buen consejero para el ser humano. El miedo nos roba los sueños, las esperanzas, las ilusiones. ¿Cuántas personas que se han curado me han dicho, maestro, la verdad, yo no iba a volver a visitar a nadie porque he tocado muchas puertas y no he recibido la verdad, no he recibido la curación? Me prometieron ayudarme, pero nadie me ayudó. Pero por la gloria y la gracia de Dios que me empujó a su consultorio, hoy veo que me curé. Hoy puedo dar un testimonio de fe. Y hoy, queridos hermanos, muchos de ustedes que están en esa misma situación, muchos de ustedes que han tocado la puerta equivocada, muchos de ustedes que han visitado yerbateros, curanderos, brujos, temazcales, han pagado por perder su fe. Hoy, queridos hermanos, están sintiendo esa sensación de que este es el lugar donde ustedes van a cambiar su vida. Y recuerden que la voluntad de Dios es una sola y que si la voluntad de Dios no se mueve una hoja. Así que si usted hoy está viendo cómo un familiar, cómo usted mismo ha sentido un dolor raro en el cuerpo, una punzada en la espalda, un ardor en el estómago, una pesadez en las piernas que los médicos no logran descifrar, van al doctor, se hacen estudios, análisis de laboratorio y todo le sale aparentemente normal, queridos hermanos, pero la persona se sigue secando, perdiendo el apetito, debilitándose de la vista, perdió la visión de un momento a otro, quedó en la oscuridad, en la desesperación, se fue a los vicios, a la drogadicción, alcoholismo, está perdiendo su hogar, su familia, está perdiendo sus animales en el rancho porque se le mueren, le ha salido una llaga en su pie, en su piel, está saliéndole manchas y no ha podido curarse. Hermano, esto no es una enfermedad natural. Eso es un mal puesto y póngale la firma. No hay que creer en brujas, pero que las hay. Por eso yo los invito diariamente. Llámenme, consúltenme, pregúntenme, busquen esa orientación, esa guía espiritual, porque yo les atiendo todos los días a través de la línea del teléfono, todos los días estoy pendiente en este templo de consultoría, estoy todos los días dedicado para que usted pueda encontrar y pueda hallar una solución y brinde usted ese testimonio que va a servir para otra persona que al igual que usted sufría, padecía, estaba triste, estaba cansado, estaba agotado, no quería hacer nada más, estaba desahuciado por la ciencia médica, hasta el día que escuchó este programa, hasta el día que usted me visitó. Así que tome papel y lápiz porque le voy a entregar la dirección donde usted puede cambiar su vida, donde usted puede encontrar la verdad, donde usted puede quitarse la venda de los ojos y donde usted puede cambiar para siempre, querido hermano, todas esas tristezas, todas esas lágrimas de tristeza las puede cambiar por felicidad, donde usted va a recuperar la visión, donde va a recuperar, querido hermano, lo perdido en lo material, en lo espiritual, donde usted va a saber por qué, querido hermano, no puede encontrar un empleo, por qué se murieron sus animales, por qué, querido hermano, no se cura de esa enfermedad, por qué su esposa lo abandonó, lo dejó con hijos y todo tirado, porque hay personas malas, personas que a través de una brujería, a través de un tomizo, a través, queridos hermanos, de una oración, hacen de que usted no tenga paz ni tranquilidad, le ponen una llaga en su cuerpo o simplemente, querido hermano, acaban con su rancho, acaban con su negocio, acaban con su cultivo. ¿Y todo por qué? Por la maldita envidia. Por la envidia, que es una de las enfermedades que no se ha podido erradicar de la paz de la tierra. 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Ya tenemos personas que se comunican con nosotros. Vamos a darle la participación en vivo y en directo. Vamos a saludar. Primero que todo, muy buenos días, ¿no?
4: Muy buenos días.
3: Buenos días. ¿Cuál es su fecha de nacimiento?
4: 2 de noviembre del 74.
3: 2 de noviembre de 1974. Eres una mujer del signo Escorpión, ¿no? ¿Cierto?
4: Sí.
3: Una mujer muy entregada a las relaciones, muy entregada a todo lo que hace, pero también de un temperamento fuerte.
4: Sí.
3: ¿Cierto que sí?
4: Sí.
3: Le ha gustado mucho servirle a la gente. Le han pagado muy mal. ¿Sí?
4: Sí.
3: Quiero que en este momento escojas entre las barajas que tengo del tarot, me diga derecha, centro o izquierda. ¿Cuál escoges?
4: La del centro.
3: La del centro. Vamos a tirar unas poquitas cartas porque es una orientación pequeña lo que le voy a decir, lo que vamos a hacer, ¿sí?
4: Ajá.
3: Ya le he dicho a usted que usted es una mujer de muy buen corazón, de buena fe, le ha gustado mucho servirle a la gente, pero que le han pagado muy mal, ¿sí? Hay una persona que un tiempo atrás la manipuló mucho, un hombre narcisista, un hombre egoísta, un hombre que le gustaba que usted la obedeciera, ¿sí? Le gustaba mandar, pero era un hombre que aparte de que quería tenerla solamente para usted, pues también le era infiel. ¿Usted se dio cuenta de eso?
4: Sí.
3: ¿Sí? Entonces, usted es una mujer, aquí me sale la manipulación, los engaños, las mentiras, él abusaba mucho de usted, ¿sí? Y aquí ya en la carta presente me sale el mago y me habla de un estancamiento, de que usted no puede salir adelante, todo lo que comienza bien le termina mal, ¿sí?
4: Entre comillas, sí.
3: Sí, estancada pues en la parte económica, comenzamos bien, terminamos mal, las cosas no rinden, no salen como nosotros queremos, ¿sí? Pero también la carta me avisa y me habla de que ha tenido muchos cansancios, agotamiento físico, fuertes dolores de cabeza.
4: Sí.
3: ¿Ha sentido mareos, borracheras?
4: Algo así.
3: ¿Sí? ¿Como si no pudiera sostenerse bien?
4: Algo así, o sea, sí me siento a veces en mis piernas muy agotadas.
3: Muy agotadas, como que no tuviera fuerza, mucha debilidad. ¿Ha sentido zumbidos en sus oídos?
4: Sí.
3: ¿Sí?
4: Es un zumbido, traigo muy constante.
3: Muy constante, ¿sí?
4: Ajá.
3: ¿Qué pasa, mi reina? Que hay cosas ocultas y esas cosas ocultas tienen que ver con un trabajo que le hicieron hace mucho tiempo para que usted se alejara de este hombre, pero pues eso no era necesario porque usted ya estaba muy aburrida. ¿Cierto que sí?
4: Sí. Así es.
3: ¿Sí estaba aburrida usted con esta persona de la que estamos hablando?
4: Ya últimamente fue así como que cuando se iba, pues yo estaba feliz y cuando regresaba ya
3: no
4: era
3: quería tenerlo cerca porque había un trabajo de separación, eso lo enterraron hace mucho tiempo y ese trabajo pues nunca más lo sacaron, eso quedó olvidado y es lo que le está trayendo esas situaciones en su salud y en su vida, ¿sí? Hay que aceptar de que las cosas se terminaron, hay que tratar de ser feliz, hay que perdonar, ¿sí? Ver lo bueno en la vida, el cambio que ha tenido, porque usted sale de una relación, ahorita está en otra relación, ¿no?
4: Algo así.
3: Hay una persona más optimista, una persona un poco diferente, aunque usted no está muy segura ni muy contenta de esta persona, pero pues es mejor que la que tenía anteriormente, ¿o no?
4: Pues sí.
3: ¿Sí? Hay una indecisión ahí. Hay una indecisión, sí. Porque usted a veces quiere y a veces como que no. Está usted como muy prevenida por tanto daño.
4: Sí, pues ya no confío.
3: Ya no confía, esa es la palabra, sí, mi cielo. Entonces, hay una situación bastante negativa. ¿Qué debe hacer? Visitarme lo más pronto posible. Porque aquí hay muchas cosas que tenemos que hablar, pero eso lo vamos a hacer en una consulta de carácter personal. Me va a traer un manojo de ruda. me va a traer una veladora de color blanco, ¿sí? Porque lo más importante no es la pareja, sino lo más importante es que usted se cure, porque a medida que vaya pasando el tiempo, usted va a sentir muchos más malestares, ¿oyó?
4: Okay.
3: Y por eso tiene pesadez en la casa. ¿Se ha notado eso, que llega a la casa y como que quisiera salir?
4: Sí, ya no, pues la realidad, todo el tiempo estoy en casa y ya estoy fastidiada.
3: Sí, hay una situación que tenemos que hacer aquí y es limpiar también la casa, ¿oyó?
4: Sí.
3: ¿Le parece que le he hablado con la verdad?
4: Pues sí, sí.
3: Hay muchas cosas más que vamos a hablar, pero lo vamos a hacer personalmente. Si alguna persona la escuchara a usted en este momento, usted les diría que verdaderamente les puedo colaborar, les puedo ayudar, ha acertado en las cosas que usted quería saber en algo.
4: Sí.
3: ¿Sí es así o no?
4: Sí.
3: ¿Es la primera vez que hablamos?
4: Sí.
3: Bueno, mi querida hermana, muchísimas gracias. Voy a estar pendiente, ¿oyó? Para que nos comuniquemos y sigamos platicando mucho mejor.
4: Ajá, mire, también le hablo porque tengo una persona aquí mayor.
3: ¿Sí?
4: Que quiere, pues ahora sí quiere saber qué es lo que le está pasando, porque él se enfermó, lo operaron, pero tuvo un problema de cardiovascular.
3: Sí.
4: Y está un poquito, o sea, se siente desesperado, no sabe qué hacer.
3: Muy no tranquilo. ¿Me lo puede comunicar?
4: Sí, permítame.
3: Comuníquemelo, por favor.
4: Háblale.
5: Sí, bueno.
3: Buenos días, ¿cómo está, mi estimado?
5: Mire, estoy muy mal.
3: ¿Es tan amable, me regala su nombre?
5: Me llamo Benito Rodríguez Espinosa.
3: Deme la fecha de su nacimiento.
5: 21 de marzo de 1939.
3: De 1939, una persona ya mayor, ¿no? Que ha enfrentado muchos problemas de salud, se alivia de una cosa y se enferma de otra, ¿cierto?
5: Mire, yo lo quisiera hacer, por favorcito.
3: Sí.
5: Quisiera su corazón, porque no. Estoy muy mal, me siento muy mal de los nervios y no puedo dormir.
3: Sí, es que hay unas situaciones aquí, para allá iba, ¿sí? Veo mucha soledad en su vida.
5: Ah.
3: Es una persona muy sola. Una persona que cuenta con el apoyo de muy pocas personas que le dan la mano y le brindan la mano, ¿sí? Y por eso le decía que usted se alivia de una cosa y se enferma de otra. Lastimosamente la carta que me sale aquí, me sale algo que tiene que ver con una discordia, ¿sí?
5: Yo quisiera, por favor, me atendiera.
4: Escúchalo primero.
3: Me sale una discordia aquí, un nido vacío, problemas familiares. ¿Tiene problemas usted con familia suya?
4: Sí,
5: así es.
3: Eso es lo que está pasando, porque hay personas de su familia que le han hecho maldad para que usted no tenga la paz ni la tranquilidad. Por eso usted no duerme, prácticamente ya ni come, mantiene intranquilo, con mucha desesperación. Le han dado ganas de salir corriendo, como de irse para otro lugar y empezar una nueva vida. Pero pues la edad ya no se lo permite, ¿no?
5: Así es.
3: Lo voy a atender. Tiene que cuidarse mucho, no me reciba comida.
5: Ok.
3: No me reciba comida de personas que usted conozca, cómprela. No me preste la escoba de barrer.
5: Okay, ¿oyó? Bueno.
3: Y voy a estar pendiente porque le voy a ayudar. ¿Es así lo de la familia o no? ¿Tiene problemas con su familia, sí o no?
5: Así es, afirmativo.
3: Bueno, entonces mi querido hermano, yo estoy aquí para ayudarle a la gente que me lo permite y a usted le voy a ayudar, ¿ok?
5: Bueno, ojalá Dios quiera eso.
3: Bueno, así va a ser con la ayuda de Dios, ¿oyó? Porque yo no vengo a hacer puentes donde no hay ríos. Vengo a hablar con la verdad, ¿ok?
5: De acuerdo.
3: Bueno, Dios me lo bendiga. Cuídese mucho y vamos a estar pendientes.
5: Igualmente.
3: Dios lo bendiga. Bueno, queridos hermanos, seguimos adelante con este programa. Recuerden que pueden seguir llamando las 24 horas del día. Pueden marcar el 627-287-5881. Si su caso es de carácter urgente, no le da tiempo para que usted pueda, hermano, esperar más o ya ha esperado mucho. 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Hermanitos, Dios los bendiga a todos y cada uno de ustedes y recuerden que no hay problema sin solución y no hay una enfermedad que no tenga curación si se trata a tiempo. Dios los bendiga.
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0: Son las 7 de la mañana con 5 minutos. Hola gente, ¿qué tal? ¿Cómo estamos? Muy buenos días. Qué gusto saludarles a ustedes en esta mañana. Una mañana fresca, ya clásico de este mes de agosto que está poco a poco consumiéndose. Llegamos al día número 26 del 08 del 2026. Qué gusto de ver a saludarles a ustedes en este miércoles mitad de semana. Y con este mismo gusto recibimos también del otro lado del estudio, ya está con nosotros nuestra queridísima Maru. Maru, muy buenos días.
1: Hola, ¿qué tal, Jera? Muy buenos días. ¿Cómo amaneció? ¿Cómo amaneció?
0: Ay, ¿cómo amaneció?
1: ¿Cómo amaneció, oiga usted? Pues, mormada, no, no se crean,
0: no, ni lo
1: es que
0: mande
1: está
0: Dios.
1: Fresco, no, tocamos madera. ¿Cómo amaneció, Jera?
0: Bien, Maru, Jera? Gracias a Dios, ya bien.
1: Estimadísimo
0: gracias.
1: Jera Gallardo.
0: Estamos ya listos para arrancar este nuevo día. Y contentísimos, Maru, ya por fin nos pusieron el camión de las 6:10.
1: Oiga, sí, ya vi, mi Jera, ya lo noté.

0: muestra 90% de avance. Entrega podría iniciar la próxima semana. Por primera vez se contempla la entrega de 1.880 uniformes para estudiantes en situación de vulnerabilidad de secundaria de escuelas públicas del municipio y de la telesecundaria de San Andrés. Los uniformes escolares para este ciclo escolar 2026-2027 registran ya un 90% de avance. Así lo informó Rubén Blanco, titular de vinculación educativa, quien detalló que serán beneficiados 16.000 alumnos.
1: Ante la temporada de lluvias, autoridades de salud hicieron un llamado a la población a reforzar las medidas de prevención contra el dengue, principalmente mediante la eliminación de cualquier recipiente o espacio donde pueda acumularse agua y reproducirse el mosquito transmisor. La recomendación principal es aplicar la estrategia lava, tapa, voltea y tira mediante acciones sencillas que pueden realizarse diariamente dentro y alrededor de los hogares.
0: Crece el espárrago en la región, pasa de 20 a 64 hectáreas y esperan llegar a 100. Hay 38 hectáreas en Coronado, 18 en López y 8 en Allende. Cada vez más productores se interesan en esta alternativa agrícola debido a su rentabilidad. La superficie destinada al cultivo de espárrago en la región, conformada por Coronado, López y parte del municipio de Allende, registra una importante expansión al pasar de 20 hectáreas establecidas a un total de 64 en la actualidad, con la expectativa de alcanzar las 100 hectáreas en los próximos años, así lo dio a conocer el jefe de distrito de Río Florido de la Secretaría de Agricultura y Desarrollo Rural, Roberto Vaca Perea.
1: Maru Campos estuvo en Ciudad Delicias, supervisó el avance de los trabajos de ampliación del hospital regional, entregó 30 patrullas híbridas y arrancó labores de pavimentación en avenidas prioritarias durante el segundo día de recorrido de la ruta Chihuahua por la región centro-sur del estado. La gobernadora Maru Campos supervisó diversas obras de movilidad y de salud y entregó equipamiento y patrullas para reforzar la seguridad en Delicias. La jornada inició con su visita al hospital regional, donde inspeccionó los avances de la ampliación del área de imagenología, así como el mejoramiento de quirófanos y la zona de mastografía.
0: Gobierno de Parral proyecta otro pozo en 2027 para reducir tandeos de agua. El municipio analiza reservar recursos para una nueva fuente después de perforar un pozo con inversión de 15 millones de pesos. Y así se proyectan nuevamente recursos durante 2027 para una nueva fuente de abastecimiento de agua como parte de acciones para reducir los tandeos que actualmente enfrentan algunas colonias de la ciudad, informó el alcalde Salvador Calderón Aguirre, quien detalló que actualmente se encuentran dando el seguimiento a la perforación de un pozo con una inversión de 15 millones de pesos.
1: En más información, cuando son las 7 de la mañana con 10 minutos, déjeme platicarle que 11 personas fueron remitidas durante los operativos de seguridad y prevención desplegados el pasado fin de semana en distintos sectores de Parral. Así lo informó la Dirección de Seguridad Pública Municipal, que mantuvo acciones coordinadas con Vialidad, la Agencia Estatal de Investigación y la Célula BOY. Los patrullajes se concentraron principalmente en la zona centro y zona sur de la ciudad con el objetivo de prevenir accidentes, mantener el orden público e inhibir conductas delictivas mediante una mayor presencia de elementos y unidades en las calles.
0: El 27% de accidentes vehiculares de enero a julio dejó lesionados en Parral. En los primeros 7 meses de 2026, 146 personas resultaron lesionadas o fallecieron en accidentes viales. Tránsito reforzará los operativos preventivos para reducir la incidencia. El comandante agregó que la coordinación entre las áreas de policía y tránsito municipal permitirán ampliar las acciones operativas y preventivas.
1: El Sistema para el Desarrollo Integral de la Familia de Parral mantiene una estrategia de apoyo alimentario dirigida a estudiantes de distintos planteles educativos mediante dos modalidades que permiten atender tanto a escuelas incorporadas a programas estatales como instituciones que requieren respaldo directo. La presidenta del DIF, Nora Carrillo, explicó que una de las vías consiste en que las propias escuelas inscriban al Programa Estatal de Alimentación, mediante el cual reciben dotaciones de despensa para operar en sus comedores escolares. Estos paquetes contienen productos suficientes

0: es para cubrir aproximadamente 2 meses, aunque existen insumos frescos que no pueden incluirse en las despensas, como cebolla, tomate y otros ingredientes necesarios para la preparación diaria de los alimentos.
1: Aumentan en Parral más de 100% las llamadas a la línea de la vida en un mes. Pasaron de 20 llamadas al mes a más de 40 tras la colocación del número en los recibos de la Junta Municipal de Agua y Saneamiento. Entre los problemas que más destacan señalan deudas y adicciones. Las llamadas a la línea de la vida en Parral aumentaron más del 100% durante este reciente mes, al pasar de un promedio de 20 llamadas mensuales a 40, luego de que este número comenzó a aparecer en los recibos de la Junta Municipal de Agua y Saneamiento, informó la titular de Capsifam, Carla Padilla, quien puntualizó que se han atendido a personas en crisis e incluso se ha acudido personalmente para prevenir actos de suicidio.
0: Las 7 de la mañana con 13 minutos, es tiempo de darle usted a conocer el estado del clima.
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1: En punto le comentamos que ya la temperatura es de los 20 grados centígrados. Oiga, se siente calorcito, pero el fresquecito
0: está
1: de la
0: fresco,
1: mañana. Ahí
0: es.
1: Está ya. Ya el chalequito, ya vimos hoy algunos estudiantes con su suétercito y su chaleco. Y pues yo creo que vamos a hacer lo mismo, Jera, porque vale más prevenir.
0: Yo traigo mi chamarrita de entretiempo.
1: Oiga, sí. No, está bien, Jera, porque pues vale más prevenir. Ya va cambiando el tiempo, el clima en este momento, la temperatura 20 grados centígrados, la sensación térmica igual, la temperatura mínima que se registró el día de hoy fue de 19 grados centígrados, la máxima para este 26 de agosto, 33 grados centígrados, la temperatura para el día de hoy, y así pues mire el día de hoy, un cielo totalmente despejado, al menos hasta el momento, despejado, un cielo azul bonito, y un sol radiante, nubes y claros por la tarde, pero pues no son nubes que nos traigan agua, no hay pronóstico de lluvia. Fíjese que estábamos fijándonos pronóstico de lluvia, próximo 28 de agosto, el viernes sí hay un 70% de posibilidad de lluvia. Ya veremos si ya platicamos, porque luego cambia rápidamente el pronóstico, Jera. Y pues bueno, vamos a ver cómo andan nuestros amigos de la región. Ya estamos pendientes para escuchar a Jera que nos platique.
0: Así es, Maru, claro que sí. Rápidamente le vamos a decir a usted que Santa Bárbara en este momento tiene 18 grados. La mínima fue de 17, esperamos una máxima de 31 grados centígrados con sol radiante, no hay nubosidad en Santa Bárbara. Lo mismo ocurre en San Francisco del Oro. San Francisco del Oro tiene 18 grados, la mínima que se ha registrado hasta el momento, pero fíjese que en el Oro va a ser un poquito más de calor que en Santa Bárbara, 32 grados centígrados la temperatura máxima. De ahí vamos a brincar hasta Villa Matamoros, 20 grados en este momento ya en Villa Matamoros. Déjeme comentarle que la mínima fue de 18 y esperamos una máxima de 33 grados en Villa Matamoros. Vamos a los valles, en Valle de Zaragoza en este momento ya tenemos 23 grados centígrados. Y fíjese usted, agárrese porque en Zaragoza hará un calor riquísimo, de ese calor que nos encanta. La temperatura máxima para el día de hoy en Valle de Zaragoza estará en los 36 grados centígrados. Por último, en Valle de Allende, 21 grados en este momento. La máxima se espera para hoy de 35 grados. Así, a grandes rasgos, Maru, la temperatura en la región sur del estado.
1: Muy bien, hasta se nos antoja irnos de día de campo allá a Zaragoza,
0: el calorcito, sí, ¿verdad? Con ese calor rico.
1: Bueno, pues son los
0: calores. A ese balneario que tienen en Zaragoza.
1: Sí, ¿verdad? Rico. A lo mejor y nos ponemos de acuerdo y vamos.
0: Claro que sí. Vamos a ir, pero a un corte comercial. Muy buenos días, son las 7 de la mañana con 16 minutos. Regresamos a En Punto.

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1: Es un tema original de Roberto Carlos, creo, ¿no? Este de...
2: Sí, me quiero,
1: casar contigo.
2: ¿Se ¿cómo se
1: quiero mi casar contigo. Ahorita la ponemos en portugués, sí, para escucharla.
2: Para que comparen, bueno, cada quien su ritmo. Y las dos pegaron muy bien, fueron aceptadas,
1: sí,
2: muy bien
1: los, sí, las dos versiones. A mí ese tema de Mike Lowry me encanta, ¿eh?
2: Sí, sí, ese Mike Lowry.
1: Oiga, sus cometas.
2: Era, sí, ¿verdad? Chelo, ¿verdad?
1: Chelo, sí, Chelo. Creo que eran primos hermanos.
2: ¿Ah, sí?
1: Sí, eran familiares.
2: Ah, no sabía.
1: Chelo y Mike Lowry, sí. Ya después ella se separó, ya que empezó a cantar sola y luego no pegó Tropical. Y se aventuró a grabar Vernáculo, grabar en Ranchero. No, hombre, Maru, qué
2: exitazo de Chelo.
1: No, qué bárbara, Chelo. Ahorita ponemos algunos temas de Chelo también. Vamos a estar muy contentos el día de hoy,
2: sí.
1: Hay que echarle ganas y sobre todo motivar a nuestra gente. Y Maru, con la noticia internacional, nacional, ¿con qué iniciamos?
2: Oiga, bueno, pues vamos con la nacional, porque pues ya se perfilan los cambios al gabinete de Rubén Rocha ante la nueva gobernadora. Es un tema que pues no se puede dejar pasar, donde Graciela Domínguez Nava asumió como gobernadora interina de Sinaloa y perfilan cambios en este gabinete establecido por el gobernador con licencia Rubén Rocha, quien enfrenta investigaciones en su contra. Y en el mismo día que Domínguez Nava, Graciela fue elegida como la gobernadora interina, Morena pretende nombrar a Imelda Castro como la próxima candidata a dicho puesto para el 2027. Y ahí está, Castro, que actualmente es senadora por Morena, sería contraria al grupo encabezado por Rocha Moya y reaccionó al nombramiento de Domínguez Nava. Inicia una etapa de certidumbre, conducción institucional y unidad por el bien del pueblo de Sinaloa. Enhorabuena, gobernadora, escribió en las redes sociales. Luego de rendir protesta, Graciela Domínguez confirmó que harán una revisión sobre los perfiles que integra el gabinete estatal y expresó que su prioridad es trabajar por la paz y la seguridad de la entidad sinaloense. Pues ojalá, porque los sinaloenses es lo que más piden, seguridad, tranquilidad y que todo vaya hacia arriba, porque la economía también está pésima, según lo que han expresado.
1: Sí.
2: Entonces, aquí la gobernadora interina, ella escribió en redes sociales, ¿verdad? Dice, bueno, pues es que vamos por la prioridad, que es trabajar por la paz y la seguridad de la entidad sinaloense. Ojalá y así sea.
1: Bueno, pues fíjese que hablando de Sinaloa, del estado en estado crítico, el ejército está desplegando 300 soldados como refuerzo en Mazatlán para patrullaje y operativos contra el crimen organizado. En el momento en que asume la nueva gobernadora interina, Graciela Domínguez Nava, la Secretaría de la Defensa Nacional dio a conocer que desplegó el día de ayer 300 elementos del ejército mexicano en Sinaloa para reforzar las operaciones de seguridad y combatir a los grupos delictivos que operan en la entidad. Los efectivos partieron a las 10:30 horas de este 25 de agosto desde la base aérea militar de Santa Lucía en el Estado de México, a bordo de dos aeronaves Boeing 737 de la Fuerza Aérea Mexicana con destino al Aeropuerto Internacional de Mazatlán. El contingente se va a incorporar al despliegue que actualmente mantiene la novena zona militar y realizará patrullamientos, reconocimientos terrestres y acciones disuasivas en zonas consideradas prioritarias.
2: Así las cosas. Oiga, el periodista Luis Chaparro reveló el motivo por el cual Estados Unidos habría lanzado una alerta de seguridad para sus ciudadanos y funcionarios en Mexicali, Baja California y en México. La alerta de seguridad emitida por Estados Unidos para Mexicali estaría relacionada con un posible ataque contra instalaciones de la Policía Municipal y la Fiscalía General de la República, de acuerdo con la información atribuida a fuentes de la DEA en San Diego. El periodista Luis Chaparro publicó que fuentes de la Administración para el Control de Drogas confirmaron a pie de nota que la alerta se habría generado después de que la agencia interceptó al menos una llamada en la que presuntos integrantes de los rusos hablaban sobre posibles atentados contra dichas instalaciones. La versión surge luego de que el gobierno de Estados Unidos anunció la suspensión de las actividades de su personal y los viajes oficiales a Mexicali, además de recomendar a sus ciudadanos evitar edificios gubernamentales y mantenerse atentos ante una posible amenaza. La alerta oficial no especificó inicialmente la naturaleza del riesgo. Así escribió el periodista Luis Chaparro, que reveló este motivo por el cual Estados Unidos habría lanzado una alerta de seguridad para los ciudadanos y funcionarios de Mexicali, Baja California, en México.
1: Allá en Tlaxcala, en su festejo de toros, arrojó como saldo 2 muertos y 11 heridos. El tradicional festejo con toros en Huamantla, estado de Tlaxcala, resultó con el deceso, como decíamos, de 2 personas. La Huamantlada 2026 es en la que sueltan toros por la calle y resultó ser la más letal en varias ediciones. Primeramente reportaron la muerte de Juan Manuel Filomeno, de 29 años de edad, y luego la de Luis Xoloscotli Ramírez, de 57 años. Ambos fueron atacados por los toros. Por una hora se liberan 21 toros de lidia, que pesaban cada uno más de 450 kilogramos. Paramédicos y personal de urgencia se movilizaron intensamente para atender a graves heridos. 9 heridos fueron trasladados al Hospital General de Huamantla, entre ellos una mujer estadounidense de 24 años de edad. Las autoridades locales confirmaron que la cantidad de asistentes rebasó el límite y hubo incumplimiento de reglas que superaron los controles. Oiga, pues qué caso tiene, hombre, ponerse en riesgo ante estos animales.
2: Es lo que no entiende uno, ¿verdad? Pero pues bueno. Oiga, Claudia Sheinbaum rendirá su segundo informe y después recorrerá los estados como en el 2025. La mandataria anunció que habrá spots y un documental para difundir resultados de la segunda gestión, Claudia Sheinbaum. Además, Sheinbaum Pardo aseguró que Epigmenio Ibarra trabajó como asesor en la realización del documental. La presidenta Claudia Sheinbaum Pardo confirmó que este 1 de septiembre enviará al Congreso de la Unión su segundo informe de gobierno. Además, realizará una gira por los estados para presentar los resultados. En su conferencia de prensa matutina, la mandataria anunció que comenzará la difusión de los spots. Ya empezaron el día de ayer.
1: Sí.
2: Se empezaron a escuchar ya estos spots. Y dice, por segundo año de gobierno, además de la presentación de un documental asesorado de manera honorífica por Epigmenio Ibarra. Sí, ayer empezamos a escuchar ya algunos spots de la presidenta Claudia Sheinbaum, donde habla del adulto mayor, donde habla de las personas que por fin ya tienen su vivienda, vivienda digna y cosas por el estilo, pues los resultados que ellos dan a conocer. Hacemos el informe aquí, se entrega en el Congreso de la Unión y luego iremos a todas las entidades de la República nuevamente, como lo hicimos el año pasado.
1: Las 7 de la mañana con 30 minutos, ¿qué le parece? Atendemos corte comercial, regresamos con la información de carácter estatal. Estamos en su espacio informativo en punto.

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1: Fíjese que había visto la foto de Ivy Gourmet en el álbum que grabó con Los Panchos.
2: Sí.
1: Y me la imaginaba más bonita.
2: ¿Y qué dijo? No.
1: Y ahorita viendo las demás fotos dije, pues está simpática la señora. Bueno, estaba, ¿verdad? Porque sí. Ahorita esta producción es de 1963, imagínese nada más.
2: No, pues ya, Gerasi, ya entendemos.
1: Oiga, el día de ayer, Mar, sí, platicando un poquito rápido antes de entrar con lo estatal. Sí. Estábamos viendo unos videos vintage, o vintage, como
2: sí,
1: dicen.
2: Sí. Vintage.
1: Y dice una persona, dice, oiga, dice, qué bonito se ve eso. Le digo, mire, nada más que los muchachos que están en esos videos, ahorita ya son tatarabuelos o ya se murieron.
2: Sí, pues sí.
1: Digo, imagínense. Entonces, a muchos nos hubiera gustado haber vivido aquella época, digo, pero ahorita ya no estaríamos vivos a lo mejor.
2: Sí, no, pues ya, o cómo estaríamos.
1: No, pues ya en San Vicente.
2: Fíjese, oiga, sí, allá en el Reino Unido está la mujer más longeva del mundo, 117 años.
1: 117 años.
2: Y dice uno, ¿what? ¿Cómo le hace? Y publicaban una foto actual, ¿verdad? Que no parecía, y decía ella que pues la alimentación, el ejercicio, etc, etc, y la paz y la tranquilidad en su vida. Dice, ¿saben qué? Me hice conchuda de un tiempo, que sí, o sea, que le valía.
1: Así utilizó ese término.
2: O sea, sí, dijo, no, pues la verdad, dijo, es que yo me preocupaba mucho por tantas cosas y por todos y por todo, y entendí un día que no tenía caso, que mejor pensara nada más en mí, aunque egoístamente se veía así, dice, y claro, pues ayudaba cuando podía, pero dejé de ser tan preocupona.
1: Eso es algo muy importante.
2: Que dejé de ser tan preocupona, dijo, y eso me ayudó mucho. Y
1: fíjese,
2: 117 años.
1: Ahorita que empezó el programa, usted hizo un comentario que me llamó mucho la atención.
2: Sí.
1: Que dijo, ahora cómo viene jovial, cómo viene.
2: Sí.
1: Y les voy a compartir, aunado a lo que usted nos está platicando.
2: Sí.
1: De esas veces que estoy viendo los reels.
2: Ah,
1: yo en el
2: sí.
1: Autobús me pongo ahí a checar y me encontré un reel de un sonido.
2: Ah, sí.
1: Y ese sonido recomiendan que lo escuche uno 3 minutos.
2: Oh, sí.
1: Dije, pues, ¿qué pierdo?
2: Claro.
1: Como quiera me hipnotizan o. Y dice que sí, Maro, como que sí le. Es un sonido, cualquier sonido es un sonido, un sonidito.
2: Se relajó.
1: Sí. Y ese sonido dice que le limpia la energía, le limpia el aura y le da, pues, brillos.
2: Sí, con razón lo veo como un joven de 15 años, que era.
1: No, hombre, no me
2: devuelvo. Tiene 18, ¿verdad? Pero
1: no me devuelvo, por favor, porque después no me aguanta.
2: Pues, ¿qué trajera? Dije, ¿qué le noto diferente?
1: ¿Qué
2: bueno, siempre viene así, ¿verdad? Pero ahora como que más, algo pasó.
1: Que dice,
2: pero
1: que ahora sí se alcanzó a bañar gracias a que hay camión a las 6:10 ya.
2: No, Gena.
1: Sí, mire, ya por lo pronto ya no vamos a renegar con los chavos que se adelantan en las filas ni nada por el estilo, ya. Y llegar exactamente, pues,
2: ¿sí?
1: A la hora.
2: Así es.
1: No estar esperando ahí 40 minutos.
2: Oiga, con tanto.
1: Y no, ahora con
2: que
1: el clima que
2: el
1: viene.
2: Clima.
1: Exactamente, así es. Oiga, pues a ver qué nos dice Maru del estatal.
2: Ay, pues de Maru. Fíjese que proyectan a Maru para cargo legislativo. La gobernadora Maru Campos confirmó que el Comité Ejecutivo Nacional del Partido Acción Nacional le extendió una invitación para continuar su trayectoria política en el Legislativo Federal. Ante dicha proposición, analiza la posibilidad de volver a buscar una diputación federal una vez que concluya su administración estatal. Ante estos cuestionamientos sobre si continuará en la política, pese a los ataques dirigidos contra integrantes de su familia, la mandataria afirmó que no se dejará intimidar y sostuvo que concibe la política como una vocación de servicio más que como una aspiración personal. Pues ya le invitaron, ya la va, pues va a analizar y dice, voy a ver, a lo mejor y sí. Mi causa no es la política, sino la vocación de servicio. Así lo expresó al destacar que busca que las familias chihuahuenses puedan identificar beneficios concretos de su gobierno en materia de agua, alumbrado, carreteras y empleo. Oiga, en materia de agua, y si nos preguntan a nosotros, ¿qué respuesta le vamos a dar? Oiga, no, pues a nosotros nos han quedado de ver con
1: mucho,
2: este tema del agua, la verdad.
1: Mucho.
2: Porque, mire, ahí está, salta a la vista. El problema del agua, al menos nosotros aquí en Parral, salta a la vista, es lo que dice ella, particularmente en comunidades, dice particularmente, vamos a platicar, mi causa no es la política, es la vocación de servicio, y pues nosotros tenemos aquí la encomienda, ¿verdad? La encomienda de servir a los chihuahuenses. Aquí vamos a identificar los beneficios concretos de nuestro gobierno en materia de agua, alumbrado, carreteras y empleo. El público tiene la respuesta.
1: La última respuesta, exactamente. Oiga, pues fíjese que a través de las redes sociales el Museo Casa Chihuahua está invitando a las personas para que mañana disfruten del concierto folclórico México entre Sones y Huapangos, el cual forma parte de sus actividades de jueves de Puertas Abiertas. Tenemos el audio, vamos a escucharlo, a ver qué es lo que nos dicen sobre esta invitación que están haciendo por allá en el Museo Casa Chihuahua.
3: Hola amigos de Chihuahua, soy Carlos Peraza, director del grupo Raíces de México, y quiero invitarlos a una tarde muy especial, llena de música, tradición y cultura mexicana. 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
1: Bueno, pues ahí está la invitación. Me llamó la atención esta nota.
2: Sí, sí.
1: México entre sones y huapangos.
2: Hay que ir, hay que ir.
1: Hay que ir, dijo don Raúl Soto.
2: Sí.
1: Cuando era presidente de Santa, dicen que les comentó, ¿verdad?, que iba a ser el grito de independencia, ahora que se aproximan las fiestas patrias, a las 8 de la noche. Y luego le dijeron, oiga, don Raúl, pero si a las 11 es cuando se da el grito, ¿no? Dijo, es que vamos a ir al del Valle, ya se pone muy bueno. Hay que ir.
2: Hay que ir.
1: Hay que ir. Antes del corte, Maru, ¿qué es lo?
2: Oiga, pues nuestros amigos ganaderos ya están listos para reanudar exportaciones. Qué bueno. Álvaro Bustillos consideró que las exportaciones en el estado iniciarían igual que en Sonora, con un volumen de 750 cabezas de ganado al día, cifra que incrementaría de manera gradual, se iría incrementando. Y el presidente de la Unión Ganadera Regional de Chihuahua, quien es Álvaro Bustillos Fuentes, él tuvo un acercamiento con altos funcionarios del Departamento de Agricultura de Estados Unidos con el objetivo de sensibilizar y promover reaperturas de las estaciones cuarentenarias en Chihuahua en 30 días para la exportación de ganado en pie. Ya están muy contentos, andan muy motivados. El encuentro se dio el pasado lunes en una reapertura de la cuarentenaria del agua de Agua Prieta Sonora. Ahí el líder ganadero de Chihuahua sostuvo un diálogo directo con el altamirante Michel Schmoy, de la Subsecretaría de Funcionarios de Estados Unidos, y durante este encuentro pues se evaluó la primera mano de percepción de las autoridades norteamericanas respecto en los estrictos con los estrictos protocolos sanitarios que el sector ha implementado. Tras el intercambio, Bustillos Fuentes manifestó un panorama de gran optimismo y esperanza para lograr pronto en el estado de Chihuahua la exportación de ganado en pie. Pues están motivados, están contentos los ganaderos, ya están listos para reanudar exportaciones a Estados Unidos. ¡Qué bien!
1: Vámonos al corte, son las 7:47. Ya volvemos.

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1: Esta versión que le hizo Connie Francis a este tema de Agustín Lara, Solamente una vez, como me encanta, Marue.
2: Oiga la interpretación, ¿verdad?
1: Sí, a pesar de que a lo mejor Connie Francis ni sabía lo que decía, porque pues hay que recordar que ella es gringa, sí. O era gringa.
2: Pero sin embargo, mire la interpretación y sus temas, y que sus son temas bonitos.
1: Son bonitos.
2: Y este tema, pues, lo interpreta bastante bien.
1: You belong to my heart.
2: Ay, no, sí le digo que viene hoy, que qué barbaridad. Oiga, diría alguien, viene desatado. Pero viene viene con una motivación, como
1: con motivación,
2: usted,
1: sí.
2: Gracias a ese sonido que escuchó.
1: Así es.
2: Va a tener que compartírnoslo.
1: Ah, claro que sí, Maru, con muchísimo gusto. Si se trata para cosas buenas,
2: claro,
1: ya sabe.
2: Claro, ¿verdad?
1: Ya sí. Sabe, sí.
2: Sí, gracias.
1: Oiga, lo que sí es de que estoy preocupado.
2: ¿Por qué?
1: Pues porque no tenemos el acceso al WhatsApp, Maru.
2: Oiga, sí, ofreciéndole disculpas
1: sí,
2: a nuestro auditorio.
1: A lo mejor la gente nos está mandando mensajes y no hemos podido,
2: Accesar,
1: vincular el celular a la máquina. Déjeme intentarla acá por otro lado.
2: Sí.
1: Porque sí. Quiero imaginarme que la gente está mandando mensajes.
2: Sí.
1: Pero también, perdón, también se pueden comunicar al 627-52-57-730.
2: Sí, eso también, ¿verdad? Tenemos la facilidad de que nos puedan llamar también al 627-52-57-30 y les agradecemos también que participen con nosotros. Ahí está. Saludos para, oiga, ayer nos decían que le mandáramos saludos a la gente de La Chole.
1: Ah, saludos,
2: oiga,
1: a la gente
2: del
1: populoso barrio.
2: Dice, le manda saludos a toda la gente menos a los de La Chole. Ah, le digo, pues comuníquese, yo cómo voy a saber. No, dice, pero pues siempre los escuchamos, ok. Lo cual les agradecemos también a nuestros amigos de la avenida de la Pedro de Lille.
1: Sí.
2: Donde está la central camionera, toda esa avenida también.
1: Esa avenida queda, Maru, desde la Independencia hasta el periférico.
2: Sí, hasta donde está el campo.
1: Ajá.
2: Hasta donde está el campo
1: es
2: la Pedro de Lille. Sí. Hay otra que es Doctor de Lille, donde está nuestro contador amigo.
1: Es que sí, cuando me tocó dar el anuncio, la mención, sí. Yo decía Pedro de Lille.
2: Sí. Y
1: me confundí.
2: Sí, no, igual estábamos también nosotros, fíjese.
1: Ajá.
2: Cómo nos vamos con esto, porque platicábamos precisamente con el contador Amparán. Le decía, es que es Doctor Pedro de Lille. No, dice, Doctor de Lille es uno y la Pedro de Lille es otra, es donde está la central camionera.
1: Sí, y la Doctor de Lille, ¿cuál es?
2: Esa a espaldas, es arribita, una cuadra, arribita.
1: Para arriba.
2: Es como, sí.
1: Atrás de la subdelegación del seguro.
2: Ándele para este lado, acá donde están los restaurantes, los Lucas,
1: sí.
2: Lucas, donde están los Factory,
1: uh-huh.
2: Tacos por ahí, sí,
1: ah,
2: esa callecita. Ahí está, entonces, pues también nosotros estamos confundidos, ¿no crea? Sí.
1: Ay, Dios mío de mi vida, espérenme
2: otra
1: tantito, otra vez. Espérenme un segundito.
2: Sí.
1: Ahí estamos.
2: No
1: ya.
2: Se nos vaya a ir. Hola.
1: Válgame. Espéreme, sí. Maru. Ay, por favor, sí, a la gente que está demarcando, sí. Nos digo, habiendo.
2: Aquí le vamos a contestar, no se nos vaya a ir, ¿eh?
1: Mire,
2: permítanos,
1: no,
2: por favor. Aquí hace la conexión rápidamente, Jera.
1: Es que nos mueven acá en el.
2: Sí.
1: No, se nos fue, Maru, se nos fue, no sé a qué le movieron acá.
2: Sí. Bueno, ahorita en un corte comercial y luego que nos vuelvan a marcar, por favor. Mil disculpas. Fíjese que mientras le platico que...
1: Ahora sí ya está, para la gente que quiere marcar acá batallando, pero bueno.
2: Sí,
1: Maru.
2: Le comentábamos que también algo que nos preocupa mucho, Jera, es que aquí en Parral ha aumentado más del 100% las llamadas a la línea de la vida en un mes, que pasaron de 20 llamadas al mes a más de 40 tras la colocación también del número en los recibos de la Junta Municipal de Agua y Saneamiento.
1: Uh-huh.
2: Luego ellos dan a conocer la línea de la vida, que también no hemos estado comentando nosotros aquí en el noticiario, que es el 627-108-2520. Lo que nos llama mucho la atención, Jera, es que pues han acudido personas, han llamado personas con nuestros amigos de Capsifam, donde la licenciada Carla Padilla, que es la encargada de Capsifam, da a conocer que se han atendido personas en crisis emocionales, han acudido personas para prevenir actos también de suicidio. ¿Por qué? Porque la situación está difícil y afortunadamente, Jera, afortunadamente han visto este número y han nacido la confianza en marcar para solicitar ayuda. Y ahí están las amigas de Capsifam, los amigos. Hola.
1: Sí, buenos días. A sus órdenes.
2: Buenos días.
3: Ay, disculpe, muy buenos días. Señorita Maru, Mejera.
2: ¿Qué tal? ¿Cómo está?
3: Así rapidito, sí, bien. Oye, para un comentario así rapidito.
1: Sí, señor.
3: Están saliendo en vísperas del informe.
1: Sí.
3: La señora presidenta de la República.
2: Sí.
3: Oiga, pues esta señora llegó con una varita mágica. Tiene 2 años y dice que ya construyó miles de kilómetros de carreteras, ¿verdad? Y entre otras cosas. Y que el tren, quién sabe para dónde va a recorrer. Entonces quiere decir que Andrés Manuel no hizo nada de eso. Entonces nos deja ya con la duda. No, ya llegó una varita mágica.
1: Más que nada, ese recorrido que va a hacer por los estados es parte de la campaña política. Acuérdese que el año que entra se juega en el Congreso. Y si lo pierde la señora, pues se las va a ver negras, ¿eh?
3: Así es. Bueno, un saludote. Sigan adelante.
1: Gracias, muy amable. Que tenga excelente día. Gracias.
2: Igualmente, gracias.
1: Gracias a nuestra gente. La participación es muy importante de nuestro público, Maru, para nosotros.
2: Claro, claro. Y enriquece mucho nuestro programa.
1: Claro, no, claro.
2: Somos el complemento, digo, el complemento ideal. Y lo hemos dicho, somos los conductores del noticiario. Y aquí ustedes también, pues, forman parte de ello. ¿Por qué? Porque ustedes tienen el pulso, tienen todo. Aquí, mire, su punto de vista.
1: Es muy importante,
2: muy respetuoso, sí. Es importante. ¿Qué piensa la ciudadanía? ¿Qué quiere la ciudadanía? ¿Qué ansía la ciudadanía? ¿Qué dice el público? ¿Qué, oiga, como miembros y como gente, ¿verdad? Gente de aquí, dicen, gente de provincia, que a lo mejor y no nos damos cuenta de lo que pasa en el mundo. Claro que sí nos damos cuenta,
1: sí,
2: de lo que pasa en
1: no.
2: el mundo, porque hoy en día pues hay diferentes maneras de informarnos, que ya tenemos información de todos lados y rápidamente y en hora real.
1: Hay sobre información hoy en día.
2: Sobre información y alguna mala información también.
1: Exactamente.
2: Que a veces fluye
1: sí.
2: muchísimo, ¿verdad?
1: No, por eso les digo, a las redes sociales, créanles la mitad o menos de la mitad. Hay cosas muy interesantes sí. dentro de redes sociales, pero también hay cosas que
2: hijos, que ni al caso, dice uno,
1: que ni al caso, de veras. Sí. O sea, no comparto mucho esa idea de muchas personas que, pues obviamente, comparten, valga la expresión, de sí. las redes sociales, y luego lo hacen viral y lo hacen creer o lo hacen sentir como que es cierto, y no sí. es así. Bueno, pues cambiando un poquito de tema, antes de irnos al corte comercial, no, ya nos vamos al corte, son las 8 de la mañana, mejor regresando le platico a usted sobre la nueva cartelera cultural aquí para nuestra ciudad de Parral. La gente puede seguir comunicándose, Maru.
2: Así es, al 627-52-577-30 está nuestra línea telefónica directa aquí a cabina disponible hoy por esta ocasión. Le vamos a ofrecer disculpas, nuestro WhatsApp no está activo, hoy descansó, hoy le tocó descanso,
1: así
2: al
1: es.
2: Menos en este horario. Entonces, ahí está nuestra línea telefónica 627-52-577-30 directamente a cabina, a sus órdenes.

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0: Las películas de Sandro. ¿Sí le tocó ver algunas, Maru?
1: Algunas películas, mire, de verdad los nombres no me acuerdo, pero
0: sí, sí le tocó ver.
1: Sí, sí, sí. A mí me gusta ver ese tipo de películas, que era de
0: antaño, cómo no.
1: Películas de antes, películas de los jóvenes de aquellas épocas, y yo creo que pues nos tocó ver películas de en nuestra juventud, en nuestra infancia, de este corte, y que me gustaba ver todo este tipo de películas. Cuando esos actores o esos cantantes que hoy ya, pues ya lucen su pelo blanco, ya hoy algunos son abuelos, algunos ya no están entre nosotros, pero que eran jóvenes.
0: Y algunos ya están bien rubios.

0: Oiga, qué padre, es para el Día del Abuelo, ¿verdad?
1: Sí, el 28. El 28 es el Día del Abuelo, el Día del Adulto Mayor. Con motivo de este día, pues ya les están preparando, fíjese, su fiesta, su acción de gracias muy temprano. A las 8 de la mañana, la misa en la iglesia de San Juanita de los Lagos, aquí en el Boulevard. Y luego a las 10 de la mañana, el desayuno y el baile en el Salón Mutualista. Dele, fíjese, este evento es organizado por la Secretaría de Desarrollo Humano y Bien Común, donde la celebración va a contar además con música en vivo. Es que son muy alegres ellos. Claro. Alegres y bailadores, no hombre, mi admiración y respeto, y hacen muchas actividades. Pues están participando ya también, desde luego, el presidente municipal de Parral, el ingeniero Salvador Calderón. Está nuestro amigo Eric Rafael Ramírez, él es el encargado ahí del jardín del abuelo o la casa del abuelo. Explica que la celebración está dirigida exclusivamente a los adultos mayores que son usuarios de la casa de los abuelos. Bueno, pues a lo mejor va algún otro invitadito, ¿no? ¿Quién sabe? O tienen que confirmar asistencia. Detalló que uno de los requisitos para recibir la invitación, Gerard, uh-huh, al festejo, es estar previamente inscrito y dado de alta, ¿qué le dije? Dado de alta en la institución, además de participar en alguno de los múltiples talleres y actividades que se ofrece durante el año. Claro, pues obvio, ¿verdad? Que son las personas que están ahí en el jardín o en la casa del abuelo, participando en las diferentes actividades, son los invitados especiales y es exclusivamente para ellos el único festejo programado, y pues lo vamos a hacer con mucho cariño para los abuelitos y abuelitas. Así lo expresó Eric Rafael Ramírez, es el encargado. Bueno, pues ya sabemos, el 28 es el evento, es su festejo, tiene su misa, su desayuno y su baile. Invitados, bueno, tiene que estar inscrito.
0: Tiene que estar inscrito, así es.
1: Ay, ahí vamos.
0: Oiga, pues el titular de Cultura Municipal, Carlos Silva, dio a conocer parte de la agenda de actividades culturales que se van a desarrollar durante los últimos días de agosto y a lo largo del mes de septiembre, con eventos teatrales, presentaciones de libros y conferencias. El funcionario informó que para el último viernes de agosto se tiene programada la obra de teatro Serendipia, presentada por integrantes de la Casa de los Abuelos, en la que los participantes van a compartir experiencias y aspectos de sus historias personales. Silva destacó que septiembre contará con una agenda particularmente activa, entre la que sobresale la Semana Cultural Aurora Reyes, que se llevará a cabo del 21 al 28 de septiembre, con diversas actividades encaminadas a reconocer la trayectoria de esta destacada artista parralense. Bueno, pues durante esta semana se contemplan obras de teatro, presentaciones de libros y conferencias, en la que se busca resaltar la importancia de Aurora Reyes, considerada la primera mujer muralista de México.
1: Muy bien, pues las actividades siguen. Oiga, hay muchas actividades y qué bueno, Jera. Qué bueno que hay muchas actividades aquí en Parral. No deja de haber actividades culturales y eso nos da mucho gusto. Ayer platicábamos de cómo ha crecido lo que es el ambiente en lo cultural y el interés de la población, el interés de la gente. Porque si no hubiese resultados, Jera, pues no
0: estaría. No, ya, exactamente. Fíjese que el día de ayer me di a la tarea de buscar el capítulo donde participa este muchacho, ¿cómo se llama? Brian o Brandon o...
1: Brian Vázquez.
0: Brian Vázquez, sí. Vi el capítulo, tiene una actuación especial, obviamente, el muchacho está empezando.
1: Sí.
0: Pero fíjese que las personas que lo estábamos viendo, todos coincidimos, y no somos críticos de espectáculos, ni mucho menos.
1: Sí.
0: Pero dos, tres personas de las que estábamos viendo el capítulo dijeron, oye, dijo, este chavo trae con qué hacerla, ¿eh?
1: Sí.
0: Tiene presencia, que es lo más importante.
1: Sí.
0: La manera en que su lenguaje corporal, la manera en que actuó, a mí me gustó.
1: Sí.
0: Así le soy sincero, así a grandes rasgos, perdón, se me salió un gallito, a grandes rasgos me gustó su participación. Y no dudo, Maru, que en un futuro no muy lejano lo podemos ver ya en los roles principales, no solamente de La Rosa de Guadalupe, sino a lo mejor hasta de las telenovelas que hace Televisa, las bioseries.
1: Sí, y acuérdense que Televisa tiene algo que siempre ve el carisma, ¿verdad? El porte. Uh-huh. Sí, tiene presencia.
0: Sí, tiene presencia.
1: Tiene talento.
0: El chamaco
1: lo atrae rápido.
0: Sí.
1: Y vámonos, y lo van impulsando, y afortunadamente cuenta con todos estos adeptos que usted nos...

0: Comenta.
1: Y fíjese que otra de las cosas que coincidimos, el protagonista del capítulo, pues se queda corto ante él en cuanto a presencia.
0: ¿Sí?
1: ¿Tiene más presencia Brandon? ¿O Brian? ¿Cómo se llama?
0: Brian.
1: Brian, sí, tiene más presencia Brian que el mismo protagonista.
0: Sí.
1: Entonces por eso coincidimos en que dijimos, este chamaco va a llegar lejos.
0: Qué bueno.
1: Tiene cara de maldito, eso sí, y los villanos le van a caer, pero... De veras, sí. Como anillo al dedo.
0: Sí.
1: Pues suerte. Y que eso sirva, Maru, para los que están actuando aquí en Parral.
0: Sí, como
1: que eso una sirva.
0: Motivación.
1: ¿Cuántos compañeros de teatro dijimos que teníamos?
0: Si no me equivoco, nos habían dicho entre 11 y 12.
1: 11 y 12, fíjese, sí, son algunas.
0: Sí,
1: imagínense,
0: sí,
1: nada más que tengan la entrevista era a las 8:15, ¿no?
0: Sí.
1: Ok. Bueno, entonces, imagínense que cada quien tenga de 10 actores.
0: No, pues
1: ya son 120.
0: 120, ¿no? Y qué bien. Y es que lo que comentábamos ayer, que era, hay niños, hay jóvenes, hay adultos. Y los adultos mayores que también están participando, lo acaba de decir usted,
1: sí,
0: ahorita.
1: Serendipia es lo que van a presentar.
0: Entonces, pues, oiga, ahora sí que habemos actores de todos. Hay actores de todas las edades, hay mucho talento.
1: Qué bueno.
0: Hay mucho impulso y eso nos hace falta.
1: Eso, creo que aquí hay que resaltar el trabajo que está haciendo Carlos Silva.
0: Sí.
1: ¿Verdad? Porque anteriormente, ¿quién estaba encargado de cultura aquí en Parral? Yo ni me acuerdo.
0: No recuerdo, Gera, la verdad, no.
1: Pues
0: no
1: en turismo y cultura era Edgar Piñón, ¿no?
0: En el 2010-2012, Edgar Piñón, que también hizo muy buen trabajo.
1: Muy buen trabajo.
0: Si no estoy equivocada, también estuvo...
1: Pero más bien Edgar se dedicó a lo que era el turismo, más que nada.
0: El
1: es que
0: turismo.
1: Antes era turismo y cultura juntos.
0: Es que eran juntos, uh-huh, ¿verdad? Turismo y cultura, sí.
1: Y ahora en esta administración se separó, lo separaron.
0: Sí, turismo y cultura, y que están haciendo los dos su trabajo excelentemente.
1: Sí, claro que
0: y
1: sí.
0: Y en lo referente a la cultura, que es lo que estamos platicando, ¿verdad? Lo que estamos platicando, pues ha ido creciendo afortunadamente y la gente los acepta. Oiga, llenos totales han tenido ahí en el teatro
1: los eventos,
0: de Campo Bello.
1: Sí, en las presentaciones.
0: Sí, en las presentaciones y donde se presentan, y luego les llaman a otros lugares también para que vayan y presenten sus obras. Así que felicidades a todos.
1: A todos, exactamente. Vámonos a la pausa comercial, son las 8:15, regresamos con más información.

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1: Son aquí las 8 de la mañana con 22 minutos. Vamos a la entrevista de hoy. Maru, tenemos invitados súper especiales. Adelante.
2: Claro, tenemos el gusto de recibir aquí en nuestro estudio a nuestros amigos. Bueno, presentamos a Marco Rodarte, el popular Toro Rodarte, ¿verdad? Lo tenemos aquí con nosotros, Inmudepa, y desde luego nos trae a invitados. Oye, pues te trajiste toda la gente y eso nos da mucho gusto. ¿Por qué? Porque andan muy activos desde muy temprano. Los veo muy joviales, muy alegres, muy contentos. Oiga, pues cuéntanos de qué se trata, sí, quiénes son.
3: Estamos muy contentos porque estamos trabajando fuerte, porque estamos haciendo un momento histórico en el deporte parralense, otro más de los que hemos venido haciendo bajo el gobierno del presidente Chava Calderón en cuanto al deporte se refiere, y por supuesto el básquetbol, que fue un compromiso del presidente desde su campaña, lo que la gente le pidió muchísimo, que regresara esta gran tradición del básquetbol de nuestra ciudad, y regresó pues a manos llenas con el básquetbol de la Liga de Desarrollo, en la que somos campeones, subcampeones en la Liga Femenil de Básquetbol, nuestra participación en la Liga MexBet, y ahora esta nueva aventura de mucha valía, este reto muy alto dentro del básquetbol parralense, que va a marcar un antes y un después, justamente entrar en CIBAPAC, en el circuito de básquetbol del Pacífico, una de las altas élites del básquetbol, ya no solo de Chihuahua, ya estamos hablando de nivel nacional. Estamos en la región este y justamente para ello venimos a invitar a toda la afición parralense que sean parte de este momento histórico. Me acompaña Arturo Urquiza, quien es un prestigiado coach de básquetbol de nuestra ciudad, formador de nuevos talentos, el coach campeón con la Liga de Desarrollo, quien tiene ya también pues un largo andaje dentro de este el deporte ráfaga, y estamos muy contentos de poderlos acompañar e invitar a la afición de Parral a que forme parte de este momento histórico. Arturo, pues nos acompañan también jugadores, refuerzos, Alan Olivas, que es un referente del básquetbol de nuestra ciudad, y refuerzos que los vamos a hacer que se sientan como en casa, muy talentosos, y de ellos pues hablará Arturo Urquiza, quien es nuestro coach.
2: ¿Qué tal, Arturo? Buenos días, ¿cómo está? Bienvenido.
4: Hola, ¿qué tal? Buenos días, muy bien usted, muchas gracias por el espacio, y pues aquí andamos, ya dijo aquí licenciado Rodarte, sí. Listos, muy motivados por nuestro arranque de temporada este fin de semana, recibiendo a Guerreros de Navolato en una serie de dos partidos, viernes y sábado.
2: Muy bien, ¿viernes y sábado a qué horario?
4: A las 8 de la noche, en el Gimnasio Auditorio Municipal. Va a ser primero el día viernes la inauguración, y posteriormente de la inauguración arrancamos el partido a las 8 de la noche.
3: Preséntanos a los jugadores, ¿sí?, que nos acompañan precisamente.
4: Sí, el día de hoy está con nosotros originario de aquí de Parral, Chihuahua, pero ya con mucho tiempo fuera, jugando en las mejores ligas del país, radicando actualmente en la ciudad de Durango, Alan Matrón, viene a integrarse al roster de Mineros de Parral. También tenemos de León, Guanajuato, Marcos Rivas, es uno de nuestros refuerzos nacionales para complementar el roster, y pues nuestro capitán, el jugador emblema de aquí de Parral, el histórico Alan Olivas, también está el día de hoy aquí con nosotros.
2: Ah, muy bien, pues oiga, platíquenos, muchachos, los vemos, vienen aquí acompañando a Marco Rodarte, desde luego aquí Arturo Quiza, luego pues viene Alan, Marco, y también Marco, ¿verdad? Otro Marco también, y luego Alan, que es el capitán. Alan, oiga, ¿qué estatura tiene Alan? Y sí, desde luego, perfecto. Oiga, el apellido es Matrón.
3: No Matón,
2: no Matrón. No, Matrón de los de aquí. Es que es un apellido común aquí en Parral, que así conocemos es. A la familia Matrón. Por eso nos llamó la atención, ¿verdad? Del joven. Oiga, pues esta estatura que nos sorprende, Jera.
1: No, definitivamente.
2: Nos sorprende, sabemos que así son los
1: basquetbolistas. Pues bueno, sí son los basquetbolistas, ¿verdad?
2: Basquetbolistas. Y desde luego, pues cuéntenos, a ver, esa energía tan positiva que ustedes traen para impregnarnos ya para... de aquí al viernes que empieza ya este encuentro.
5: Hola, buenos días, agradecemos la invitación, y pues contentos de otra vez de estar representando al equipo de Mineros de Parral, a la ciudad. Va a ser una gran competencia, porque ya es a nivel nacional, entonces pues hay que darlo todo por la ciudad y por el estado.
2: Claro, así se habla, ¿verdad? Así se habla en otros niveles, a ver.
6: Si no, pues primeramente agradecerle la invitación y pues agradecer al coach Urquiza, agradecer a Imudepa por la oportunidad. Y pues en lo personal regresar a Parral ya después de tanto año, pues sí es portar otra vez de nuevo la camiseta, portar la playera de Parral, portar la playera de Chihuahua y pues a darle porque pues ya sabemos que esta liga no es nada sencilla. Pero pues vamos a dar un buen show.
2: Ah, eso es, qué bueno, así se habla. Acá anda todo nuestro amigo Marco también. Marco, ¿verdad? Marcos.
7: Sí, Marcos.
2: Y acá es Marco, y acá es Marcos Plural. Buenos días, ¿qué tal, Marcos? A ver, cuéntenos, ¿cómo se siente aquí en Parral?
7: No, pues encantado, la verdad es que yo tenía muchas ganas de venir para acá porque, en mi opinión, Chihuahua es uno de los estados más basquetboleros del país y no había tenido yo el gusto de venir a compartir con tanto deportista por estos lados. Y igual, mi compromiso un poco con el equipo viene siendo aportar lo que pueda de experiencia a los jóvenes de aquí, porque pues así algo que tiene importante esta liga es que se juega con menores y es importante mucho lo que dejas en ellos, tanto de mis compañeros como yo, como los entrenadores.
2: Sí.
7: Entonces es un poco eso, compartir mucho con los compañeros y venir a competir, porque al final de cuentas es un compromiso y esto es lo que nos encanta.
2: Claro, pues bienvenido.
1: Así es, bueno, esta liga, dicen ustedes que es un torneo nacional.
4: Sí.
1: Quiero imaginarme que está dividido en zonas.
4: Sí.
1: Nosotros estamos ubicados en la zona norte. ¿Contra qué equipos se va a participar? ¿Contra qué equipos?
4: Nuestra zona vamos a tener enfrentamientos con Guerreros de Navolato, Sinaloa, con Gallos de Aguascalientes, con Escuderos de Zapopan, con Jaibos de Tampico, con Colibrís de Oaxaca y también está con nosotros Iguanas de Puerto Vallarta, pero en rol regular no nos vamos a enfrentar a ellos.
1: Ah, ok. ¿Contra quiénes se enfrentan en rol regular? ¿De cuántos juegos
4: estamos
1: se complementa
4: hablando
1: el rol regular?
4: De 20 partidos, 20 10 partidos. Juegos en casa y 10 juegos de visita, teniendo como rival a un equipo que no es de nuestra zona, el cual es Oaxaca, para poder completar o compensar que en nuestra zona no nos vamos a enfrentar a Puerto Vallarta. Entonces, para poder tener el total de los 20 partidos y todos los equipos tengan el mismo número de juegos.
1: ¿Será visitas recíprocas?
4: A visitas recíprocas. Uh-huh. Las series se juegan cada que un rival nos visite. Van a ser dos partidos aquí en casa contra el mismo rival. Cuando venga Aguascalientes serán dos juegos de Aguascalientes. Ahora que vienen a Navolato son dos juegos contra Navolato y así sucesivamente.
1: Así es. ¿Cuántos equipos participan en esta liga?
4: Son 23 equipos de todo el país, dividido en cuatro regiones, en donde avanzan a las semifinales nacionales los campeones de cada región.
1: Pues muy interesante. Es la primera ocasión, Marco, en que participa Parral en una competencia de este nivel.
8: Momento histórico para el básquetbol, un reto mayúsculo, una visión y un respaldo muy fuerte por parte del presidente Chava Calderón. Sabemos por ellos que conocen perfectamente la liga y dominan bien su deporte, que es un reto muy importante, no es nada fácil. Sin embargo, tenemos confianza en el coach, tenemos confianza en el equipo, tenemos confianza en todo el patronato que se armó para poder estar, que está detrás de todo este equipo, que pues nosotros vemos a los jugadores en la duela, pero detrás hay un gran equipo por parte del gobierno municipal de Parral, por parte del patronato de básquetbol, haciendo cada quien lo suyo para hacer que este equipo, pues primero que nada, tenga la operatividad para poder realizar esta competencia tan importante. Y también algo que hay que resaltar son los refuerzos que vienen a ayudarnos, y Arturo pues nos va a platicar sobre los jugadores que en esta ocasión forman parte de los refuerzos que llegan al equipo de los Mineros. Bien lo dijeron los muchachos, es un nivel de alto, es una competencia de alto nivel, y para ello se requiere pues un equipo muy fortalecido.
1: Así es. Por último, ¿quiénes son los refuerzos?
4: Miren, vamos a primero aclarar un poquito lo que es la liga, para que le demos la dimensión del nivel de la misma.
2: Sí. Uh-huh.
4: En la liga, en el roster, tenemos que tener jugadores sub-17 y jugadores sub-21, mismos que tienen que tener participación. Uno de ellos, el sub-17, todo el primer cuarto del juego, y el sub-21 todo el segundo cuarto del juego. Ya en el tercer cuarto y en el cuarto cuarto el juego es libre a decisión del entrenador cómo quiera utilizar su roster, pero eso no indica que el nivel de la liga sea bajo. Al contrario, esta es una de las ligas más competitivas del país. ¿Por qué? Porque le ofrece el espacio para jugar al basquetbolista mexicano, dado que en otras ligas profesionales también tienen el cupo hasta para 8 extranjeros, entonces eso limita la participación del basquetbolista mexicano, y pues la gran mayoría de los jugadores de gran nivel están optando por mejor venir a jugar a esta liga. ¿Por qué? Porque aquí tienen minutos, porque tienen oportunidad de jugar. Dado los equipos, pues están presentando grandes refuerzos, tanto mexicanos como extranjeros. En el caso de nosotros, pues nuestro refuerzo nacional, que nada más se nos permite uno, es Marcos Rivas, un jugador de la posición 5, de León, Guanajuato. Tenemos de Washington a Connor Kelly, es un guardia, tirador. En días pasados estuvo enfrentándonos aquí en unos partidos de pretemporada, nos llamó mucho la atención y decidimos dejarlo aquí en el equipo. De la misma manera tenemos a Darnell Johnson de California, es un jugador también que es, se puede decir que es un combo guard, puede jugar de guardia, puede jugar de delantero, de forward. Entonces pues es un show muy completo, muy explosivo. Pensamos que va a dar el show en el equipo porque pues tiene un salto espectacular, es fuerte atacando la canasta, defiende bien, y también pues estuvo enfrentándonos aquí en los partidos de pretemporada, lo vimos jugar, nos llamó la atención, platicamos con ellos y pues son nuestros refuerzos para este inicio de temporada. Vamos a ver qué tal se ve el equipo y esperemos que, igual que el año pasado en la Liga de Desarrollo, nosotros fuimos el único equipo de toda la liga que en la temporada no hizo ningún cambio en el roster. Con el equipo que empezamos, con ese terminamos y fuimos campeones, y pues eso se debió al trabajo que se hizo durante la pretemporada y la temporada. Y esperemos que pues para esta nueva aventura en el CIVAPAC pues sea así, no tener la necesidad de cambiar a ningún jugador.
1: Así es. Bueno, pues queremos agradecerles que nos hayan acompañado esta mañana, desearles mucha suerte y estaremos muy pendientes siguiendo la huella de Mineros de Parral en el Deporte Ráfaga en esta nueva aventura.
8: Muchas gracias, los esperamos gracias a toda la afición de Parral, Gimnasio Auditorio Municipal. Viernes 7:30 de la tarde va a comenzar la inauguración y el sábado a las 8 de la noche contra Guerreros de Navolato, toda la afición de Parral invitada.
2: Claro, gracias, felicidades, éxito, vamos a echarles porras.
1: Gracias. Gracias. Claro que sí, gracias. Nosotros vamos a atender una pausa comercial, vamos a regresar, continuamos más aquí en su espacio informativo de En Punto. Gracias, buenos días, quedan aquí solamente 27 minutos y las 9.
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0: de mis artistas argentinas favoritas, Violeta Rivas.
1: Oiga, qué rica, qué canción.
0: Sí,
1: qué,
0: no, ella cantaba muy bonito, Violeta.
1: El ritmo y todo, ¿verdad?
0: Así es.
1: La alegría, oiga, pues así como andamos de alegres ya con el regreso a clases en Fashion Accesorios, ya estamos listos para este regreso a clases, todas las mochilas, tamaños, colores, diseños, marcas, personajes favoritos para todos, las mejores mochilas en Fashion Accesorios. 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
0: Acuérdense que tenemos un gobierno represor y ahorita con el SAT, Maru, nos traen cortitos, ¿eh? No. Entonces para eso requerimos un contador confiable.
1: Nos traen marcando el paso.
0: Definitivamente, así es. Y marcando el paso, vámonos y nos al corte comercial.
1: Está bien.
0: Las 8 de la mañana con 47 minutos. Regresamos ya para la parte final.

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0: No, pues sí que anduvimos locos el día de hoy. Empezamos con Mike Lowry y terminamos con Violeta Rivas. Bueno, dicen que de todo da la mata.
1: Pues hay días, que hay días.
0: Dicen, ¿no? Dicen que es peor que un playlist. Sí.
1: Para que vea, Para
0: así
1: que
0: es. Vea. Oiga, Maru, pues, ¿qué ocurrió ayer en la carretera del Platíquenos?
1: Oiga, fíjese que el día de ayer, ya por la mañana, cuando terminamos el noticiario, se dio a conocer de un atropellamiento, lo dijimos, porque venía así el cabezal, le atropellan a un médico, a un doctor. Y dijimos, en la carretera. Bueno, pues es que él es ciclista, Jera. Él es ciclista y estamos hablando del doctor Jesús Gámez, que fue atropellado el día de ayer en plena carretera de Parrala a Durango, que ellos regularmente, como ciclistas, como sus clubes que tienen de ciclismo, me imagino, pues, oiga, se antoja la mañana, salir a tomar el aire fresco, salir a ejercitarse, y pues lamentablemente el doctor Jesús Enrique Gámez, el director del Hospital de Jesús, él es el director del Hospital de Jesús, fue atropellado, y afortunadamente, pues mire, está siendo atendido desde el día de ayer. Le deseamos pronta recuperación, que todo esté bien. Pues este accidente se registró a la altura del kilómetro 4, por causas que serán determinadas por autoridades. La bicicleta en el que viajaba el médico, pues fue impactada por un vehículo, y tras este percance, pues el ciclista presentó lesiones en manos, cabeza y espalda, por lo que fue necesaria la intervención de los cuerpos de emergencia. Está siendo atendido y pues fue trasladado al Hospital de Jesús, que era para su atención médica.
0: Atención médica, pues una pronta recuperación. Y aquí, Maru, queda de no está de más hacer la recomendación a los automovilistas: tengan mucho cuidado, hombre. Sí. O sea, igualmente las personas que se dedican a este deporte, el ciclismo, ¿verdad? Que tengan también mucha precaución, porque muchas de las veces nos topamos con cada gente que está mal de la cabeza, y que incluso hemos visto cómo jugando les echan encima los automóviles. Sí, y sí, muchas de las veces les falla el tino y tómale, ahí están las consecuencias. No quiero decir que esto haya ocurrido, ¿verdad? No. Pero aquí lo lamentable es de que pues resultó lesionado el doctor. Afortunadamente esto no pasó a mayores.
1: Así es, no mayores. Mire, pues está siendo atendido el doctor, y como usted lo dice, Jera, ellos que se dedican al ciclismo, luego los domingos los vemos en sus grupos, en sus clubes.
0: No, incluso se van hasta Santa Bárbara, que ya los he visto.
1: Así es, tienen. Entonces, a lo mejor, y como él es aficionado al ciclismo, pues bueno, de manera personal,
0: claro,
1: ¿verdad? Es como si los que nos gusta salir a caminar, o los que les gusta ir al gimnasio, los que les gusta ejercitarse.
0: A los que nos gusta levantar el tarro también.
1: También. Sí. Como dicen, en final el codo. Y,
0: ah, claro.
1: Oiga, no, pues habemos de todo, ¿verdad? Habemos de todo, y en este caso, pues estamos deseando pronta recuperación al doctor Gámez, que todo esté bien. Le mandamos un abrazo a él, a su familia, y pronta recuperación.
0: Sí, así es. Fíjese, Maru, otra de las cosas que se me olvidó comentarles el día de hoy. Bueno, por lo pronto, en el Centro Cultural Bicentenario en Santa Bárbara están los amigos del INE.
1: Sí.
0: Para el registro de credenciales de lector, para reposición y bueno, usted sabe, cualquier trámite que tenga usted que hacer con el Registro Nacional de Electores, ahorita están en Santa Bárbara, van a estar el día de hoy y todavía hasta el día de mañana.
1: Sí,
0: ahí están en el Centro Cultural Bicentenario atendiéndoles hasta las 3 de la tarde. Y luego, ¿cuántos accidentes no han ocurrido, Maru, en la carretera, en el tramo entre Santiaguito, Punto Alegre?
1: Recientemente.
0: Sí, cantidad, pero fíjese. Hoy en la mañana,
1: sí,
0: iba una persona de la etnia Rarámuri por media carretera.
1: Ande.
0: Entonces,
1: por media carretera.
0: Sí, como si fuera paseando aquí por la avenida Zaragoza. Y sí, no por media carretera, sino por la banqueta de la avenida Zaragoza. Sí. Eso, Maru, representa un peligro enorme.
1: Claro que es un peligro.
0: La carretera es de 4 carriles.
1: Sí.
0: Cuando usted como automovilista se sube a un automóvil, a un carro, 4 carriles es de alta velocidad.
1: Sí.
0: ¿Verdad? Entonces, hay que tener mucha precaución. Nosotros ya nos vamos, son las 9 de la mañana en punto. Mañana estamos de regreso con ustedes y continuamos con el comentario. Maru, gracias.
1: Gracias, Jera Gallardo.
0: Maru Terrazas,
1: en punto.
0: Comandados por el licenciado Joel Zambrano. Gracias, muy buenos días. Mañana aquí estamos con ustedes.
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3: 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A pocas semanas de la inauguración del complejo, abogados, postulantes y trabajadores judiciales manifestaron su preocupación ante la falta de estacionamiento en la nueva ciudad judicial de Parral. La titular del Tribunal Superior de Justicia del Estado, Marcela Herrera Sandoval, confirmó que la apertura del inmueble está prevista para septiembre del 2026. Sin embargo, usuarios y colegios de abogados advierten riesgos operativos y de seguridad si se utiliza el cauce del río Parral como área vehicular durante la temporada de lluvias. 5 comedores escolares diseñados para brindar desayunos calientes en planteles de la ciudad registran un 90% de avance en sus obras, según informó Pedro Villalobos, asesor de la oficina de la gobernadora. El funcionario precisó que sostendrá una reunión con el nuevo titular de la Secretaría de Desarrollo Humano y Bien Común para coordinar la conclusión de estos espacios e impulsar el proyecto general que contempla un total de 11 comedores en escuelas de Parral. Cantante de música regional Abraham V anunció en sus redes sociales la suspensión de sus conciertos y compromisos agendados, señalando que posteriormente aclarará la situación legal derivada de su detención la semana pasada junto a 2 personas en posesión de armas de fuego, mientras que la empresa representante había anunciado previamente la reprogramación de sus fechas en Aguascalientes y Jalisco. La Fiscalía General de la República no ha emitido información oficial sobre el estado cautelar de los 3 detenidos. 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

0: Hola, hola, crayolas, ¿cómo están? Muy buenos días, ¿cómo amanecieron? ¿Cómo están, cómo están sus mercedes?
1: ¿Cómo les amaneció?
0: Así, ¿cómo dice? ¿Cómo está su merced?
1: Ah, su merced.
2: Oye, pues unos amanecieron sin luz también, ¿no?
1: ¿Dónde?
2: Pues allá los maestros.
0: Sin luz, sin agua y chingada.
1: Es el ¿cómo? Chinito. A ver, esa no me la sé.
0: O sea, ¿les cortaron la luz?
2: Sí, ya vinieron y les dijeron, a ver, ustedes aquí, nada. Vámonos.
0: ¿Pero a quiénes?
2: Pues a los maestros que invadieron aquellas casas.
0: Ah, los maestros ilustres, los paracaidistas, se dice,
2: esos
0: señor.
2: Meros.
1: Pero pues están invadiendo.
2: Sí. Pues sin luz.
0: Pero estaban colgados con diablitos, ¿no?
2: No, sí lo hicieron. He ahí el problema.

0: Dicen corrupción.
1: También el mío.
2: Ajá, ¿verdad? Que esa no se la sabían.
1: Dicen
0: chanchulla. Chanchullo. Oye, pero espérate. O sea, vamos a ver. Vamos a desglosar poquito este. ¿Cómo se dice? A desmenuzarlo.
1: Sí.
0: Sí. O sea, vas y solicitas que te pongan la instalación eléctrica a la Comisión Federal de Electricidad.
2: Y entran los requisitos.
0: Vas al departamento, no es el de distribución, es el departamento comercial.
2: Sí.
0: ¿Quién es el jefe del departamento comercial hoy en día? No, yo trabajé en la comisión hace como 80 años. Hay que, desde ahí viene el primer cuestionamiento. Ajá. ¿Sí? ¿Cuál fue la gente que te hizo el contrato y quiénes fueron los del departamento de distribución que fueron y te instalaron el medidor? Y te pusieron la mugre y te conectaron a la luz.
2: Mira, uno de los requisitos es presentar copia de tus escrituras.
0: Sí, tienes que presentar copia de las escrituras, ¿sí?
2: Sí.
0: ¿Y si estás rentando la casa también?
2: No, pues te dan una hoja, una copia del contrato de arrendamiento. ¿Sí?
1: Pues es que si rentas una casa para la luz, la tiene que poner el dueño, porque tú vas a rentar ya una casa con todos los
2: servicios. No, y si no, te tienes que presentar una copia del contrato de arrendamiento. Del contrato que tú haces con esa persona.
0: Válgame, oye, pues no, sí que ya me hice bolas de veras. O sea, y luego...
1: Ahí hubo chanchulla, alguien les ayudó, fin.
0: No, no, pues claro, claro que hubo chanchulla, pero ¿de quién? ¿De quién, señorita? A ver.
1: ¿Qué hubo de por medio?
0: Ándale, ¿qué hubo de por medio?
1: ¿Cuánto hubo de por medio?
0: O sea, aquí se tiene que abrir una investigación, definitivamente por parte de la empresa, y que es empresa paraestatal, o si es de gobierno federal. Sí. Imagínate, sí, imagínese. Lo vio en la radio.
1: Mira nada más.
0: Hasta, ¿qué dice el dicho? Mientras más vivo, más bebo.
1: Entre más vivo, más veo.
0: Sí, y sin gol,
1: ¿eh? Imagínese, no, hombre, no.
0: Válgame.
1: Y vendrán cosas peores. Ah, no es cierto.
0: Válgame la cruz de Cristo, oye, pero, o sea, ¿qué onda con eso? A ver, ¿qué rollo?
1: Que nos expliquen. Oigan, por lo pronto nuestro número de WhatsApp es el 627-119-4949 para que haga sus reportes, sus aclaraciones, sugerencias, dudas, felicitaciones. Lo puede hacer a través del 627-119-4949.
0: Exactamente, estamos para servirles con muchísimo gusto. Pues fíjate que iniciamos con un buen tema, ¿eh?
1: La luz.
0: La luz de los maestros ilustres. Y no los de la rotonda que está aquí.
1: Esa problema que está por Praderas o por...
0: Ándale, sí, donde llegaron a las casas. Creo que hay hasta una demanda ya, ¿verdad?
2: Sí, sí, sí, hay demanda tanto por el personal de COESBI como por... Inclusive la Junta Municipal demandó, ¿eh?
0: También.
1: Sí, bueno, pero esas personas, ¿casas de quién son?
0: Son de pensiones civiles. Pero
1: nunca entregó.
0: Nunca entregaron. ¿Cómo estuvo ese rollo?
2: Ya pertenecen a COESBI, creo, ¿eh?
0: Ya están de COESBI, sí.
2: Ya pertenecen,
0: bueno,
2: a COESBI.
0: Bueno, pero a ver, vamos a recapitular esto. Entonces, ¿se hicieron las casas?
2: Esas se hicieron en el sexenio de Duarte.
0: De César Duarte. ¿Y por qué no se
2: entregaron?
0: Javier
2: no las continuó.
0: No, es que ese hijo de su...
2: Él no las continuó y ahí se quedaron las viviendas. O sea, y ahí están.
0: Ahí se quedaron.
2: Así como las dejó César.
0: Bueno, ¿y por qué este desgraciado no las continúa?
2: Pues por sus...
0: Fíjate.
1: Tenía chiplerías. Otras cosas importantes.
0: No, no, pero eso era para las... para los maestros.
1: Ay, no más.
0: Fíjate nada más. No, hombre, está...
2: Entonces, al momento en que ya estas viviendas se quedan solas, COESBI las asume.
0: Ay, Dios mío, mi vida. Bueno, y luego, el asunto es de que entonces Javier Corral dejó ese problema. Uh-huh. Porque las casas estaban en obra negra, quiero imaginarme, ¿no?
2: Pues sí se habían terminado, pero nunca se hizo el procedimiento ya de asignarlas.
0: O sea, ya tenían piso firme, ya tenían sus ventanas, sus puertas,
2: sí, pues ya,
0: todo.
2: Ya todo.
0: Bueno, si estaban para entregarse, ¿por qué no se entregaron?
1: Pues le faltaba chiplerías de su
0: compadre. A ver, amigos de la cuarta T, ustedes que protegen tanto a este... ¿Cómo le podemos decir? Oye, ya es que ya le he puesto cada adjetivo que cuidado. Javiercito. Sí, bien.
1: Uy.
0: Bonito él.
1: Uy.
0: ¿Por qué, señorita?
1: No, pues uy, que nos digan por qué.
0: ¿Por qué? A ver, esos de la cuarta T que tanto defienden a sus compinches, y que Javiercito ya es uno de ellos, que nos expliquen eso, ¿por qué? O sea, ese es un problema que se heredó.
2: Sí.
0: De los muchos que se han heredado, como por ejemplo el polideportivo. Que ahí anda el pobre presidente Calderón tocando puertas y, como luego se dice, pidiendo chichi en todos lados.
1: Es pues que acuérdate sí. Que polideportivo un día nos explicaron que el de aquí, ¿verdad? Arriba.
0: Sí, sí.
1: Que el polideportivo les quedó mal

0: la persona que lo estaba haciendo, el proveedor o algo así, quedó mal y por eso no siguió funcionando o terminando, algo así.
1: Bueno, pero entonces...
0: ¿Te acuerdas que hace tiempo nos hicieron una llamada y nos explicaron
1: sí,
0: esto?
1: Sí, sí, sí, pero mira, por ejemplo, en el caso de del polideportivo que supuestamente dicen que quedó mal, pues haber demandado al constructor como lo hicieron con los semáforos de la Niños Héroes.
0: Ya ahí, es que la... no sé si sí los demandaron, desconozco que...
1: No, no los demandaron porque pues ahí la... El presupuesto fue creciendo. ¿Y sabían ustedes que a raíz de eso a Parral le quitaron una partida para deportes por parte de la CONADE?
2: Sí, lo castigaron.
1: Lo castigaron, son 200 millones de pesos.
2: Parral está castigado en no, apoyo a deportes.
1: Sí, no estamos hablando de 20 ni 30 mil pesos, son 200 millones de pesos a lo
0: mucho
1: que hacen.
0: ¿Mucho dinero?
1: Es mucho dinero.
2: Pero fíjate, la buena voluntad del alcalde en este tema es que va a invertir 70 millones de pesos para rehabilitar el polideportivo y que entre como una dación de pago. Es decir, si...
1: O sea, pagarles como, con el polideportivo.
2: O sea, pagarles con la rehabilitación y decirles, miren, ya les metí... Son parte de los acuerdos que han estado logrando en estas visitas a la Ciudad de México. Es decir, vamos a meterle 70 millones de pesos, ya lo dejé en condiciones, vamos ahí a estar.
1: Fíjense,
2: a mano,
1: ¿qué onda? Aquí, quien no continuó eso, y hay que decir las cosas por su nombre y apellido, fue Alfredo Lozoya. ¿Sí? Porque fue el que le sucedió a Miguel Jurado. Y fue Javier Corral que fue el que le sucedió a César Duarte. Y eran los que tuvieron que haber continuado con eso. Fíjate nada más, para que veas tú cómo se van armando las cosas. Si realmente el polideportivo estaba mal construido, como se dice, ¿por qué no entró dentro de las demandas que este cuate le metió a César Duarte?
0: Buen punto.
1: A ver, que alguien me explique.
0: Algo hay ahí.
1: Claro, o sea que no quisiste continuar, ¿por qué? Porque esa ingada costumbre que tienen los políticos de que, ay, porque el verde hizo esto, el rojo ya no lo va a hacer. Que porque sí, el rojo hizo esto, el naranja no lo va a hacer. O sea, esas son babosadas, señores. Ya estamos en pleno siglo XXI, de veras.
0: De cada administración, ¿qué? Que quieren pintar a Parral.
1: Ándale, también.
0: Si gana tal partido, vámonos un color.
2: Oye, fíjate.
0: No,
2: que
0: ya, póngale uno neutro.
2: En una ocasión.
1: Oye, la paleta de colores tan bonita.
2: En una ocasión hubo una propuesta de un diputado, no recuerdo si fue Pedro Villalobos cuando estuvo de diputado, de que él propuso asignar colores a los municipios e inclusive que en lugar de que cada administración usara su logotipo, usaran el escudo de cada municipio.
1: De cada municipio
2: y que cada municipio tuviera sus colores precisamente para evitar esta cuestión de estar pintando.
0: Así debería de ser.
2: Y se ahorra un recurso.
0: Supongamos, gana el guinda, guinda. Gana verde, verde. Gana azul, azul. A naranja, la casca naranja.
1: Gana el PRI rojo.
0: Rojo, blanco y verde de todo.
1: Imagínate las casas rojas.
0: Sí. No, no, o sea, ya déjenle parar un color neutro. Se supone que somos pueblo mágico.
2: No, pero eso se tendría que legislar, o sea,
1: no, pero es que
2: no hay algo que lo regule, o sea, es que no hay algo que lo regule.
1: Espérenme, pero hay una cosa, un pueblo mágico tiene su paleta de colores.
0: Ajá.
1: Decir, ¿sabes que esta es la paleta de colores? De eso debes de pintar tus fachadas.
0: ¿Y no la tenemos?
1: No, claro, sí la tenemos, pero a lo mejor no la aplicamos. Ese es el asunto.
2: Pues sí, pero al menos esa paleta de colores se usa en el centro histórico, ¿no?
0: Ándale.
2: Ya en las plazas, ya en las plazas de la de algunos otros sectores, pues ya les meten el color que
1: debes usarla
2: te convenga.
1: En toda la ciudad, fíjate, por ejemplo, la ciudad de Mérida se le conoce como la ciudad blanca. Todas las viviendas están de blanco, se ve bien bonita.
0: Sí, pues sí.
1: Pero es otra cultura, es otra mentalidad.
0: No, pero aquí gana administración, que gana administración que quiere pintar.
1: Sí, sí, sí. Pintada deben de tener. Otra
0: pero
1: cosa.
0: Oye, ¿cuánto no gastarán en pintura?
1: No, hombre,
0: para
1: señorita.
0: Para tapar murales, para estar pintando los parques.
1: No, no, dineral. Fíjate, dineral.
0: Hasta, nomás les falta pintar los camellones esos también.
1: ¿Cómo no se pintan allá?
0: Bueno, eso sí, oigan. No sé, pero...
1: Oigan, chicos, nos dice un mensaje. Dice, Javier Corral nos quedó a deber el polideportivo, el teatro del centro, el teleférico, las casas de pensión Praderas, etcétera, etcétera, etcétera, etcétera. Pero ahorita el señor está inmaculado, está en la cuarta T, está arropado con la cápara guinda. Yo les aseguro que ahorita más de cuatro chairos nos la están mentando. Y nosotros mejor nos vamos al corte comercial y regresamos.
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0: Oye, y andan corriendo los de la Junta de Agua, ¿no? Para todos lados, para el otro con los tubos.
1: Y los de aquí también de la Zaragoza, pi, pi, pi. Nomás ya con las máquinas. Andan ya recarpeteando la avenida Zaragoza.
0: Ya andan recarpeteando porque...
1: Pues ya en eso andan, ¿no?
0: Esta mañana... Bueno, déjenme presumirles, ya pusieron camión a las 6:10.
1: Con razón, llega hasta la mera hora.
0: Sí.
2: Barrido en home.
1: Entró a las 7 barrido.
0: Ah, es cierto. Llegué barrido en home. No, imagínate de estarte ya afuera desde las 6:20.
2: Sí. 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
0: Y con la salud no se juega. Señorita, me imagino que ya tienes el tanteo del agua, ¿no? Ahorita que
1: tanteo.
0: Pusimos el tanteo. Y ahorita ya, que pusimos la pista de los mano. De los de la Junta de Aguas. Mira qué padre. Imagínate los muchachos corriendo con los tubos.
1: Imagínate, en por dos.
2: Corre. Y luego gritándole al otro, ábrele la válvula.
0: Ciérrale, ábrele, pégale. Sácate el chicle y pégale.
1: Ay, no. Oye, hoy el tandeo del agua es para las siguientes calles y colonias. Por la mañana le toca a Colonia El Quijote. ¡Bendito Dios! Colonia El Quijote.
0: No, hombre, ¿en serio?
2: Ya les debe estar llegando, ¿no?
1: ¿Eh?
2: Ya les debe estar llegando.
1: Ya les está llegando a El Quijote, Almanceña y Colonia Che Guevara. Por la mañana también le toca a las calles como Tomás Urbina, Álvaro Obregón y Adelitas. Por la tarde le toca Parral Vive y Minas del Real. Gente de El Quijote, pregunta, ¿ya les llegó el agua?
0: A ver, esa es buena pregunta. Esa pregunta ni se pregunta.
1: Dice por acá, hola, buen día, saludos a todo su equipo. Nos manda mensaje por WhatsApp, muchísimas gracias. Igualmente,
0: gracias,
1: bonito
0: gracias,
1: día.
0: Gracias, gracias.
1: Terminación 8450.
0: Ah, muy bien, muchas gracias a todos.
2: Oigan,
0: ellos.
2: Oigan, que otro chisme, por cierto, ya están, entre hoy y mañana sale el candidato de Morena al gobierno del estado de Chihuahua, ¿eh?
0: Ya estuvieron dando a conocer los de otros estados,
2: ya,
0: ¿verdad?
2: Aguascalientes, Tabasco, Campeche.
0: Ah, Campeche,
2: no, Campeche. Campeche, Aguascalientes y me parece que Colima.
0: Y Colima, ¿y de Chihuahua cuándo?
2: Está entre hoy y mañana, ¿eh?
0: Oye,
2: estamos
0: pero...
2: a días.
0: Estaba viendo en los, bueno, que yo a las redes sociales les creo la mitad y parte de la otra. Pero que ya les autorizó el INE en Ciudad Juárez a hacer
2: la revocación
0: de mandato para Cruzito.
2: Lo leí también.
0: ¿Sí lo leíste?
2: Tuve la oportunidad de leerlo, sí.
0: Bueno, entonces sí es cierto.
2: Yo creo que es parte de esta guerra que se traen previo a la definición.
0: Ajá.
2: Son de estos buscapiés que se hacen entre los grupos al interior de Morena. Y tú sabes que hay intereses, la gente.
0: Oye, pero ¿serán tan hojaldras como para andar haciendo eso?
1: Pues fíjate, no.
0: Eso yo lo veía en el PRI antes.
1: No habla muy bien del partido, siempre ellos están peleando.
2: ¿Y ahora qué es? Pues no es más que lo mismo, es un choque del poder, ¿verdad?
1: Pues sí, pero imagínate si entre partidos te haces pedazos.
0: Así es.
2: A ver, es que cuando hay choque de poderes se vale de todo. ¿Y qué dicen en la guerra y en el amor?
0: Todos se
1: vale. En la guerra, en el amor y ahora sí, en la política, todo se vale, ¿no?
2: Sí, claro.
0: No, olvídate. Te digo que eso antes lo veíamos, era muy común en el PRI antes. Eso de andarse peleando y andar con las guerras sucias entre candidatos internos, eso era muy común en el PRI antes.
1: ¿A poco?
0: Sí, eso era...
2: Pues no es más que la misma práctica, ¿eh?
0: Entonces, aquí no cabe duda que vamos a decir que es la misma gata, pero revolcada, o es la misma versión, nada más que corregida y aumentada.
1: Uh-huh.
0: Así de sencillo.
1: Pues ahora sí va a estar en unos días, ahora sí que muy tenso todo para saber si va Cruz o si va esta Andrea.
0: Pues mira, si se hace eso de la revocación de mandato, la belleza de la política sí tiene seguidores, ¿eh?
1: Uh-huh. Sí, tiene mucho apoyo.
0: Tiene mucho apoyo, entonces yendo a firmar todos ellos, fácil logran la revocación de mandato para Cruz y pues le van a allanar el camino rumbo a la candidatura a la gobernatura, y luego empieza el divisionismo, se empiezan a pelear entre ellos y tú la traes y no me la pegas y te saco la lengua, y total de que esto se va a convertir, como decía mi abuelita, en un soberano avispero.
2: Ya empezó a temblar, ¿eh?
0: Está temblando.
1: Oiga, si usted escucha ruido medio raro o algo así, es que están ya rehabilitando la avenida Zaragoza.
0: Qué padre, ¿verdad?
1: Uy, sí. Y Está chido.
0: Sí.
1: Porque... Allá caminando bien lejos, estacionando el carro.
0: Pero es nomás un día, señorita. Son dos.
1: Ya llevo dos.
0: Bueno, pueden ser bueno, tres, cuatro.
1: Sirve que hago que hago pierna.
2: Un mal necesario.
0: Ay, sí, presumida. Presumida.
1: Es que casi mejor me estaciono en mi casa y me vengo caminando.
0: Pues vente en el autobús.
1: No, hago un chorro de horas. Recuerda que yo regreso en la tarde.
0: Ah, sí, cierto. ¿Cuánto hace el autobús de tu colonia para acá?
1: Que era unos 40 minutos, 50.
0: ¿A poco lo que hace el camión de Santa Bárbara?
1: Se mete a todas las colonias.
0: ¿Sí?
1: Y lo va en cada esquina, se va parando. Ponle que de mi casa al centro son media hora en camión. Y más lo que sale de media hora del centro para acá son 15 minutos. Sí, como 45.
0: Oye, es mucho.
1: Sí, más o menos.
0: Casi lo que hace el autobús de Santa Bárbara para acá.
1: Sí, pero te digo, este camión se va metiendo a todas las colonias.
0: A todas las colonias. Sale de la Gómez Morín y luego...
1: Solidaridad, Che Guevara, agarra un pedacito de Palmilla y luego ya se va parando por toda la Niños
0: Héroes. Y luego se devuelve al Hospital General, ¿no? Y luego
1: ese sí no pasa por el General.
0: Sí. ¿Hay uno que sí?
1: Sí, el de paseos.
0: Sí.
1: Hay uno de paseos que sí se mete. Tienen que haber camiones por el Hospital General.
0: Ajá.
1: En este caso, el que va para Paseos de Almanseña sí pasa por el General.
0: Híjole, es que eso de aprenderse uno las rutas de los autobuses está en chino, ¿eh?
1: Sí se las aprende uno.
0: Sí.
1: Sí.
0: Sí, porque dice, este va a pasar por aquí a Colón y luego se va por esta y luego por aquella.
1: Y lo tengo papá camionero.
0: Aparte.
1: Esa es otra.
0: No, pero ese no, él no trae la ruta que...
1: ¿No, de donde yo vivo?
0: Sí.
1: No.
0: No, ¿verdad?
1: No, no.
0: Entonces tú no pagas.
1: Sí, sí pago.
0: ¿Cómo?
1: Te voy a decir algo, no sé cuánto cobra el camión.
0: Mira nomás,
1: no, hombre. Tengo mucho tiempo que no me subo.
0: Ay, o sea, ¿ves? O sea,
1: no es por sangrona, no, la verdad, pues no.
0: No,
1: pero
0: tienes
1: cuando...
0: tu carcachita, está 12 bien.
2: Pesos, ¿cuánto cobran los urbanos? 12 pesos, ¿no?
0: Cobran 12 pesos, creo.
1: 12, pero cuando hay que subirse al camión, me subo sin problema.
0: ¿Sí?
1: Nada más que sí tengo que tomarme mucho tiempo para andar corriendo.
0: Sí, para no estarse pintando la cabina, ¿verdad?
2: ¿Y los tres estrellas? 30.
1: ¿Los tres estrellas?
2: 30.
0: No, 30 pesos cobran los tres estrellas.
2: Del Oro a Parral y Santa Parral.
0: ¿Y de Santa al Oro cuánto cobran? 20.
2: 20.
0: 20 pesos. Y luego puntos intermedios, pues quién sabe cómo estarán los puntos intermedios.
2: ¿Quién sabe?
0: Sí, entonces, pues ya no voy a ventanear a los que se adelantan en la fila.
1: ¿Por qué?
0: No,
1: pues
0: ya hay camión a las 6:10, mira, bien a todo dar. Llegas ahí bien padre, tardecito, ya llegas bañadito, desayunadito y todo lo que termine nito. Y a subirte al camioncito.
1: Es que te lo pusieron para que no te enojaras.
0: No, fíjate que es para beneficio de muchos, incluso hasta para los que usan el camión del 5 para las 6 también, ¿verdad? Sí, porque ya ahora muchos no se dieron cuenta. Y fíjate que iba a ser una maldad. Dije, me los voy a adelantar porque se toma fila adelante del que está en primero, mero adelante de la fila del camión del 5 para las 6. Uh-huh. Porque ayer ya me dieron mi primera repasada en el Facebook. El viejo chirinolero.
1: Ah, no manches.
0: Sí.
1: ¿Sí? ¿Pero de un Face personal o te comentaron?
0: No, de un Face personal. Obviamente con perfil anónimo, ¿verdad?
1: Porque tú sabes. ¡No hagan eso! ¡Atórenle uno con su perfil!
0: ¡Anda! Real. El diablo sabe a quién se le aparece, hombre. Así de sencillo. Nosotros vamos a aparecernos, pero en unos cortes comerciales. ¿Por qué te ríes?
1: Pues, ¿qué es eso de perfiles falsos?
0: Pues sí. No, ¿cómo le llaman? Personal. Participante anónimo. ¿Cómo?
1: Ah, sí. ¿Para qué hacen eso? ¡Atórenle con su Facebook personal!
0: Amon, sí.
1: Amon, ¿por qué no?
0: No todos están en demanda de usted, no todos tienen ese privilegio de estar en demanda de usted.
1: ¿Por qué no pueden hablar por teléfono y decirlo?
0: Pues sí, pero no te dicen el nombre. ¿De parte de quién? De una amiga.
1: Ajá.
0: ¿Y cómo se llama mi amiga?
1: No, pues amiga.
0: Una amiga nada más, así, y ya.
1: Sí, cierto.
0: Exactamente. ¡Vámonos, volvemos!
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0: 7 y 7:30. 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

0: las 9 de la mañana con 38 minutos. 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Oye, me están marcando acá por medio del teléfono de WhatsApp. Recuerden que no aceptamos llamadas por WhatsApp. Si quieren entrar en cabina, es al 627-5257-730.
1: Exactamente, es el teléfono que está para servirles con muchísimo gusto. Ahorita que estabas dando el anuncio del pollo, ¿cómo se llamaba aquella canción? ¿Qué la cantaba? ¿Qué piquito de pollo?
0: ¡Caldito de pollo! ¡Caldito, piquito!
2: ¿Piquito, no? ¿Cómo
3: ¿Piquito era? ¿O caldito?
0: ¿Qué era? ¿Piquito de pollo?
1: Ah, entonces piquito. Ándale, sí. ¿Quién era? ¿Dana Paola o...?
0: No, ¿quién era?
1: ¿O esta Belinda o quién?
0: Ni me acuerdo.
1: Yo tampoco. Ahorita que estabas con ese, con la mención de mis amigos de Pollo Imperial, ajá, se me vino a la mente esa canción.
3: Ivonne Avilés.
1: ¿Ivonne Avilés? Ah, ok, bueno, pues piquito. Ahí está, Ivonne Avilés, Piquito de Pollo.
0: ¿Cómo sonaban esas canciones, verdad?
1: Sí, bastante, bastante, bastante bien. Oigan, chicos, bueno, pues ya hay algunas rehabilitaciones de calles, ¿no? Aquí en Parral. Aparte de la Zaragoza, creo que hay otra, ¿no? En la calle.
3: ¿La Pedro de Lille?
1: La Pedro de Lille y luego la de Isaac Lara, creo también.
3: Ah, sí, en la Altavista, ¿no? La que está en la parte baja de la presidencia municipal.
1: También esta se está rehabilitando.
3: Sí, también la arrancaron el día de ayer.
1: También la arrancaron el día de ayer. Y aquí la Zaragoza, pues, digo yo que van a tener que echarle muchas ganas, ¿no? Para que esté lista para el desfile conmemorativo del inicio de independencia, que será el 16 de septiembre.
0: Pues iba rápido, la de aquí, la Zaragoza.
1: Es que es recarpeteo.
3: No tardan mucho, sí. Levantan y al siguiente día ya están tirando otra vez.
1: Oye, nomás que no van a salir como en una ocasión, ¿no? Que pusieron la calle bien bonita, sobre todo me acuerdo la Juan Rangel.
0: Ajá.
1: Y la 20 de noviembre.
3: No, hombre, los días.
1: Veías tú, pero padrísimo. Y era pura pintura. Y al día siguiente llovió y se fue todo.
0: ¿Real?
1: Te lo juro.
0: No manches.
1: Y te lo digo porque trabajaba yo en la 20 de noviembre y calle octava en aquellos años.
0: Ajá.
1: Y pues no, cuando se veía la calle así negra y luego con las rayas blancas, dijiste tú, oye, qué padre. No, al día siguiente llovió y amaneció igual.
0: A verdad, te engañé.
1: Tres veces te engañé.
0: Ándele.
1: Así dicen a los amigos del Quijote, con todo respeto, ¿eh?
0: No, pero ni nos han dicho si ya les llegó el agua.
1: No. Pueden usar el WhatsApp que tenemos en Éxtasis, ¿no? Sí, se los puedes proporcionar.
0: El 627-11-949-49 en nuestra línea de WhatsApp de Éxtasis, porque tenemos unos problemitas con el WhatsApp de La Más Picuda, pero aquí los atiendo con mucho gusto.
1: Claro, claro que sí. Hay que nuestra compañera Vianey Vaca en el teléfono de Éxtasis Digital. Ahí ustedes pueden mandar sus mensajes o bien si desean comunicarse con nosotros aquí al 627-52-57-730 para servirles con muchísimo gusto. Fíjate que ya están entregando las despensas también de Medici de...
3: ¿qué? Nutrichihuahua.
1: De Nutrichihuahua, ¿verdad?
3: Sí, desde el día de ayer empezaron.
1: Se están entregando, son cerca de 800 despensas.
3: Y luego continúan el día de hoy, a las 9 de la mañana fue cuando estuvieron también.
1: Así es. Pues fíjate que el 27% de accidentes vehiculares de enero a julio aquí en Parral ha dejado lesionados. Hay que tener mucha precaución, lo que comentábamos ahorita al terminar la casi el espacio de En Punto. Ya ven que el día de ayer el doctor Gámez sufrió un atropello.
3: Sí, en la salida
1: a Matamoros.
0: Sí, iba en su bicicleta, ¿no?
1: Iba en su bicicleta, sí. Y fíjense que esta mañana que veníamos de Santa Bárbara para acá, no sé si a ti te ha tocado, Isa, cuando vienes en carretera, sobre todo en el lugar donde han ocurrido muchos accidentes entre Punto Alegre y Santiaguito.
3: Sí.
1: Oye, una persona de la etnia por media carretera.
3: Sí, y sobre todo también en las noches, es muy peligroso, Geray. Desde
1: hombre,
3: bueno, empieza uno en Punto Alegre, desde Punto Alegre a la Y, es sí, de tener cuidado, ¿eh?
1: Definitivamente, tengan mucho cuidado. Y pues, ¿qué puedes hacer aquí en estos casos? A ver.
3: No, pues solo tomar las precauciones, las debidas precauciones.
1: Porque, pues, ¿cómo les dices? ¿Sabes qué? Pues no te atravieses, carnal.
3: Sí.
1: Pones en riesgo tu vida y pones en riesgo la vida también del que va conduciendo, porque al esquivarlo, pues vienen los accidentes.
0: Un volantazo que hagas, un mal manejo.
3: Sobre todo los fines de semana, Jera, es cuando más se presentan estas situaciones.
1: No, pues es que adoran al Dios Baco, pero con toda la extensión de la palabra.
3: Y sí, es una zona donde viven muchas personas de la etnia.
1: Sí, es donde viven muchas personas, así es. Y pues qué mala onda, de veras. Qué mala onda que no se tomen las debidas precauciones por parte de estos personajes. Y de que, pues, que haya alguien que les diga: oye, ¿sabes qué? Pues andas mal, cuate. Andas mal, porque ¿cuánto hace que mataron a una persona ahí?
3: Yo creo que un mes, ¿no?
1: Será, o menos de mes, ¿no?
0: No recuerdo.
1: ¿No recuerdas?
0: No supe de ese, no me enteré.
3: No, sí, tendrá 21 días, a la altura de un restaurante, ¿no?
1: Sí, exactamente, ahí fue el atropellamiento.
3: Yo creo que sí tendrá 15 días.
1: Fíjense, personas que estuvieron ahí o que escucharon o que se dieron cuenta de este accidente, dicen que cuando ocurrió, cuando lo atropellaron, se escuchó como que habían chocado.
3: El del golpe.
1: Del golpe fuerte que le dieron, fíjate nada más. O sea,
0: qué feo, ¿verdad?
3: Sí. Te digo también que es muy peligroso y que me ha tocado cada vez que transitamos la madera que van dejando los camiones, que la pedacería, pues.
1: La pedacería, sí, que se les va cayendo.
3: Es muy peligroso.
0: Oye, ¿no deberían tener como una mallita o algo? Porque también los camiones que traen grava o arena, piedras, van en por la Niños Héroes aventando, dejando ahí las piedras tiradas. Que imagínate que le den a alguien en el carro, o sea, en el vidrio del carro.
3: ¿Cuál problema también está muy fuerte? El de los camiones de Cuanzamexe.
1: Sí, porque
3: están dejando.
1: Van dejando el jal por todos lados.
3: Exactamente.
1: Me acordé de unos camiones que están en Santa Bárbara también. Sí. También pasa la misma. No, si te digo. Donde quiera se cuecen habas. Y aquí se están cociendo los anuncios comerciales. Vamos al corte y regresamos para continuar con ustedes en más de Demande Usted.
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0: Ándeles, pues, aquí son las 9:52 a.m. Solamente 8 nos están separando de las 10:00 a.m. Genomex te ayuda en casos como el pie diabético, heridas que no sanan, si estás a punto de ser dializado. 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
1: Ahí está. Oye, me siguen marcando al WhatsApp. Recuerde que este número no es para contestar llamadas. Puede hacerlo a través del 627-525-4444. Es el teléfono de cabina de Éxtasis para que usted se comunique, o al 627-5257-730.
0: Exactamente. Pero también te pueden mandar mensaje a WhatsApp, ¿no?
1: Sí, pero no sé por qué me están haciendo llamada.
0: Que no contestamos llamadas WhatsApp.
1: No, es así, no, porque no tengo cómo pues sacar la llamada al aire.
0: Exactamente, así es.
1: Bueno, sí hay manera, pero lo primordial sería por teléfono en cabina.
0: Claro, claro.
1: Oye, que sí. También algo que está causando mucha sensación.
0: A ver, ¿qué es?
1: En las redes sociales, pues es una serie que se grabó justamente en Chihuahua. ¿Ya sabes de quién es?
0: Serie que se grabó en Chihuahua. Sí. Es la película del rapto, ¿cómo no?
1: No, la captura, se llama, ¿no? La Captura.
0: La Captura, sí.
1: Sí, esta película que se grabó en la ciudad de Chihuahua, que ha causado mucho pues revuelo en las redes sociales, porque pues mucha gente ahí estuvo presente viendo las grabaciones de esta serie, que ha causado mucha sensación en lo que es la plataforma de Netflix.
0: Está en Netflix, ¿verdad? Uh-huh. ¿Tú ya la viste, Isaac? La Captura.
2: Inclusive a través de mis redes sociales hice un posteo porque un
0: paisano tuyo,
2: un
0: ¿verdad?
2: Un paisano de San Francisco del Oro.
0: ¿Pero tiene actuación fuerte o es nomás extra?
2: Sale como extra y fue, creo, director de fotografía también en esta serie.
0: Ah, ok.
2: Sí, y tuve la oportunidad de que precisamente ahí en los comentarios donde felicité a esta persona en mis redes sociales.
0: Sí.
2: Comentó la persona que la hace del Cholo Iván.
1: ¿A poco?
2: El actor. Me comentó en la publicación.
0: Ah, ¿en serio?
2: Sí.
0: ¿Y dijo, quién es el Cholo Iván? Ay, discúlpame, es que yo no. ¿Tú ya la viste?
1: Ya la vi.
0: ¿Y qué tal está? Sí, está recomendable.
1: Sí, la recomiendo, la serie está padre. Y más porque está pues grabada en tu tierra, ¿sabes? O sea, en Chihuahua. Está padre la película.
2: Sí, el Cholo Iván es esta persona de confianza que tenía Joaquín Guzmán como parte de su círculo de seguridad.
0: ¿Cómo se llama?
1: Era con el que iba en la de esta, ¿no?
0: Ah, caray.
1: ¿En qué? Y es que no era.
2: Es que de hecho la captura del 2016 de Joaquín Guzmán derivó en que iban tras el Cholo Iván.
0: Ajá. Sí.
2: Pero nunca se imaginaron que en esa vivienda junto al Cholo Iván estuviera Joaquín Guzmán.
1: Exactamente. Está padre.
0: Está interesante. Bueno,
2: pues es aquella operación que le llamaron Cisne Negro.
0: ¿El Cisne Negro?
2: Sí, así se llamó.
0: Ajá.
1: Pero también se ve, oye, cómo no querían darle los créditos a la policía que los agarró, ¿no?
2: Yo creo que ya no se la platiques, mejor a la gente hay que dejarlos que la vean.
0: No, está bien.
1: Véala, está muy interesante.
2: Sí.
1: Está padre, le digo, está causando mucha sensación porque fue grabada en la ciudad de Chihuahua. En fin, no deja de ser una serie grabada
0: en el estado. Y en Aldama, ¿no? También. En las calles
2: es Aldama y Chihuahua.
0: Ajá.
2: Pero sí, trata precisamente de esto, del operativo de las Fuerzas Especiales de la Marina. Uh-huh. Que llevaron a la detención de estas dos personas.
0: Ándale.
2: Que fue la tercera captura de Joaquín el Chapo Guzmán el 2016, allá en Los Mochis.
0: O sea, está en Los Mochis, Sinaloa, fue donde ocurrió.
2: Sí, y los hechos ocurrieron en Los Mochis, Sinaloa. Pero está grabada en Chihuahua.
1: ¿Por qué en Chihuahua? Qué raro, ¿verdad? Hay que investigar.
2: Sí, la gente de Sinaloa decía que por qué no la grabaron allá, pero la misma producción dijo que las condiciones no estaban dadas.
0: Oye, pues espérame, ahorita, discúlpenme, pero ¿quién va a querer ir a Sinaloa?
1: No, y menos grabar eso, ¿verdad?
0: No, pues es obvio, señores, amigos de Sinaloa, con todo respeto, e incluso tengo familia allá. Pero ahorita las condiciones, como bien dijo la producción, pues no están. Entonces dijeron, vámonos a un lugar que esté más o menos igual. Pues bueno, bien.
1: Que se parezca un poquito.
0: Pues vámonos a Chihuahua, o sea. Y vámonos al Dama.
1: Fíjate que estaba viendo que los chicos de la URN,
0: sí,
1: de Chihuahua, fueron a una de las grabaciones de esta serie. y fueron como a hacer acto de presencia a ver cómo se grababa, y está padre porque son los chicos que van saliendo de comunicación.
0: ¡Qué padre!
1: Que están en el taller de cine... ¿Cómo? De cine, sí. Cinematografía.
2: Fíjate que según comentarios también de esta persona originaria que les digo, de San Francisco del Oro, que tuvo participación, están muy interesados también la gente de Netflix en grabar algunas escenas y hacer una producción en los municipios mineros de Santa, El Oro y Parral.
0: Ah, qué padre. ¿Qué van a hacer?
2: Están viendo la temática sobre qué. Sobre qué abordarían, pero sí, al enseñarles a la gente de Chihuahua algunas fotografías, les gustaron estas locaciones de estas.
0: En una ocasión, este Guillermo del Toro consideró la parroquia de Santa Bárbara para hacer unas escenas, grabar unas escenas para la versión de Marcelino Panivino de la película. Uh-huh. Solo que en aquel entonces, estamos hablando del 2007-2008, pues en Santa Bárbara no había la infraestructura. Hablamos de hoteles, de restaurantes, sí, claro, pues para que se instalara la producción, y por ello pues no se logró. Pero aquí en Parral han grabado ya escenas de películas, sí, de telenovelas incluso.
2: En Jiménez están grabando una, en Torreoncitos.
0: Sí.
2: En Torreoncitos están grabando una, por cierto.
0: Ah, caray.
2: Y giraron la...
0: Sí. Ah, fue una broma, yo creo. Sí, aquí es que se abrió la puerta del estudio sola.
1: Sí, así se abre.
0: Ah, sí se abre. Ah, ok, bueno, pues...
1: Oye, dice por acá, hola, están trabajando, Marco, y está ocupado. No, no está ocupado, siguen con el WhatsApp.
0: Ah, siguen, pues no, con el WhatsApp no. No podemos contestar llamada por el WhatsApp. Entonces, volviendo a eso, sí hay muy buenos escenarios. Yo recuerdo mucho cuando vinieron, hay una telenovela que nada más que no me acuerdo, creo que era Lo Imperdonable, con este Fernando Carrillo y Laura Flores, grabaron escenas aquí en San José. Recuerdo, sí, que fue un domingo por la tarde. Grabaron escenas aquí en San José y vino la locación de Televisa a hacer la grabación aquí a Parral. Hay un taller que nos tocó tomarlo en Santa Bárbara, que fue auspiciado por Grupo México, que es donde te enseñan a hacer documentales.
2: Ah, sí.
0: Incluso el documental, sí, sí, que nosotros grabamos, déjame presumirles, ha participado en algunos festivales.
2: Sí, el de los niños, ¿verdad?
0: No, el de Lauro Reyes, yo hice el de Lauro Reyes, sí. El de los niños, lo hicieron niños.
2: Es muy bueno también.
0: Está muy bueno, sí. Niños. Sí, está muy bueno, y ese que hicimos nosotros también. Luego hicieron también el del Apache, no, el del Azteca. Uh-huh. Este Santos, en paz descanse, ¿verdad? Se logró hacer un reportaje, un documental. De ese está padrísimo también, ese de la Pacha, y me gustó mucho las tomas que hizo Omar Arenivas. Él fue el que se encargó de la producción de ese documental, ¿no? Hizo unas tomas padrísimas ahí en Santa Bárbara. Qué padre sería que volvieran con ese taller, y si vuelven, se los recomiendo.
1: Qué padre.
0: Sí, se los recomiendo. Son 15 días de intensos, de ¿cómo se llaman? Del curso intensivo,
2: sí,
0: que se da por parte de personal. Me veía una persona que estuvo en Chile, en Argentina, y que te enseña las técnicas para hacer un documental.
2: Y es libre lo que uno quiera producir.
0: Sí, sí, o sea, es libre.
2: El tema que tú quieras,
0: y ya escogen ellos los mejores. Okay. Pero te van guiando, te van diciendo cómo haces las pegazones, cómo grabas los audios y en qué momento. No, es algo formidable.
2: ¿No han visto la de Que Viva México de Luis Estrada?
1: Sí.
0: No lo he visto.
2: Bueno, pues esas locaciones,
0: sí,
2: se me figura mucho como si estuvieran grabadas en Minas Nuevas, ¿eh?
0: No conozco Minas Nuevas.
2: Tiene unas locaciones. No. Hagan de cuenta que está grabada en el pueblo viejo de Minas Nuevas.
0: Ah, ok.
2: Que viva México.
0: Sale, pues chicos, bueno, pues vámonos. Que viva México, ya nos vamos nosotros.
1: Bye.
0: Despídanse de su público.
1: Mañana seguimos aquí escuchándonos con buenos.
0: Oye, ¿cómo dicen? Echando el chal, ¿cómo?
1: Echando el chal.
0: En el chisme.
1: Para
0: así
1: que
0: es.
1: Se tomen su cafecito bien sabroso y su desayuno le sepa más bueno.
0: Y algunos hasta torzones van a dar, ¿no?
1: Así es esto.
0: Así estamos en la viña del Señor. Señores, gracias. Muy buenos días. Esto fue Demande Usted. Somos el equipo de. Comandado por el licenciado Joel Zambrano. Mañana aquí nos escuchamos.
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4: A las 10 en punto, esta es la información. De la temporada de lluvias, autoridades de salud hicieron un llamado a la población a reforzar las medidas de prevención contra el dengue, principalmente mediante la eliminación de cualquier recipiente o espacio donde pueda acumularse agua y reproducirse el mosquito transmisor. La recomendación principal es aplicar la estrategia lava, tapa, voltea y tira, mediante acciones sencillas que puedan realizarse diariamente dentro y alrededor de los hogares. El Sistema para el Desarrollo Integral de la Familia mantiene una estrategia de apoyo alimentario dirigida a estudiantes de distintos planteles educativos mediante dos modalidades que permiten atender tanto a escuelas incorporadas a programas estatales como instituciones que requieren respaldo directo. La presidenta del Desarrollo Integral de la Familia, Nora Carrillo, explicó que una de las vías consiste en que las propias escuelas se inscriban al programa estatal de alimentación mediante el cual reciben dotaciones de despensa para operar sus comedores escolares. El titular de Cultura Municipal, Carlos Silva, dio a conocer parte de la agenda de actividades culturales que se desarrollará durante los últimos días de agosto y a lo largo de septiembre, con eventos teatrales, presentaciones de libros y conferencias. El funcionario informó que para el último viernes de agosto se tiene programada la obra de teatro Serendipia, presentada por integrantes de la Casa de los Abuelos, en la que los participantes compartirán experiencias y aspectos de sus historias personales.
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4: Esta fue la información de las 10 en punto. Agradecemos sus comentarios y denuncias al WhatsApp 627-520-8564. María de los Ángeles Terrazas en punto.
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0: con 16 minutos. 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
1: Hola, Marianes, muchísimas gracias, al contrario, muchas gracias a ustedes y a todo tu auditorio, pues súper contenta de estar aquí.
0: Oye,
1: platicando un poquito.
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0: Perfecto. 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
1: Así es, por ejemplo el botox, padrísimo en nuestro rostro, nos ayuda muchísimo para la prevención, Viana, y es bien importante empezar estos tratamientos que nos van a ayudar a prevenir que salgan esas, como dices tú, patitas de gallo, líneas en la frente, el entrecejo. 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Y si ya tenemos líneas de expresión, pues que nos ayude a corregirlas.
0: Oye, una cosa, ¿los baby botox también los usan?
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0: Perfecto.
1: Y como bien dices también, pues el relleno de labios que se ve muy bonito, igual también aquí pues les podemos recomendar, ¿verdad? ¿Qué cantidad pueden aplicar para que tengan un bonito resultado?
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0: Que está padre porque también eso nos baja a veces la autoestima, el decir, ah, mira, es que tengo entradas y no me gustan, pues es una opción de ir con ustedes y que ya les den la asesoría que necesitan.
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0: Perfecto. 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
1: Gracias, Janet.
0: Hasta luego. 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del Niño. Así que vámonos con buena música, porque llega nada más y nada menos que el grupo La Leyenda. ¿Esto qué es? ¿La comezón? Ve nomás, qué rolonones. Oiga, 10 de la mañana ya con 24 minutos. 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
1: 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Alcalde Salvador Calderón, acompañado de su esposa Nora Carrillo de Calderón, recibió un importante donativo de útiles escolares por parte de Minera Titán, como parte de una acción de responsabilidad social encaminada a apoyar a las familias del municipio durante el próximo regreso a clases. Durante la entrega, el representante de Minera Titán, Juan Carlos Ramírez, destacó que este donativo tiene como objetivo generar un impacto positivo en las familias de Parral y contribuir a que niños, niñas y jóvenes cuenten con los materiales necesarios para iniciar de mejor manera el nuevo ciclo escolar. Centro de Capacitación para el Trabajo Industrial CECATI 189 de Parral se encuentra en proceso de promoción en su nueva oferta de cursos con la intención de iniciar actividades durante la próxima semana y brindar a la comunidad distintas alternativas de formación para el trabajo. El profesor Francisco Moisés Gamboa Peña, instructor del plantel, informó que entre las especialidades contempladas para este nuevo periodo se encuentra electricidad, estilismo y servicios de belleza, confección de ropa, diseño gráfico, inglés, secretariado e informática. Con motivo del Día del Abuelo, que se conmemora este 28 de agosto, la Casa de los Abuelos de Parral prepara una jornada especial para reconocer y celebrar a sus usuarios, informó Eric Rafael Ramírez, coordinador de la institución. El funcionario dio a conocer que las actividades principales se desarrollarán el próximo viernes 28 de agosto y comenzarán con una misa de 8 de la mañana en la iglesia de San Juanita de los Lagos, ubicada sobre el Boulevard Ortiz Mena. Posteriormente, a las 10 de la mañana, se llevará a cabo desayuno baile en el Salón Mutualista, evento organizado por la Secretaría de Desarrollo Humano y Bien Común. 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
1: Agradecemos sus comentarios y denuncias al WhatsApp 627-520-8564. María de los Ángeles Terrazas en punto.
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6: ¿Qué tal, amigos? ¿Cómo están? Muy buenos días, bienvenidos y bienvenidas. Gracias, gracias por estar con nosotros, gracias por acompañarnos. La 1:13 Una de la tarde. Oye, yo estoy impuesto a la 1:00 esta rueda. No, las 11:13. 11:13, es que estoy impuesto a entrar a la 1:00. Bueno, vamos pues con la música. Gracias a usted que nos acompaña, muy amables, a través de la más picuda en el 104.7 FM, 730 AM, la más picuda. Bueno, nos vamos con la banda Cuisillos. Esto se llama Cancha.

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Bueno, pues ahí está el borrachito. Es Julián Álvarez, el borrachito. Oiga, qué bárbaro. Vamos a continuar. Gracias a usted por acompañarnos en los Picudos Morning Show. 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Vamos a más música.

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13: 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El ajo negro aumenta tus defensas por sus propiedades antisépticas y antibacterianas, siendo además una fuente de aminoácidos esenciales. Es auxiliar en la reducción de los niveles de azúcar en la sangre y enfermedades de las vías respiratorias. Es un potente anticancerígeno. 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
1: 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Elementos de la Agencia Estatal de Investigación detuvieron a un hombre señalado como probable responsable del delito de secuestro exprés en el municipio de Parral. El detenido fue identificado como Gaspar Antonio B.V., alias Anthony, de 42 años, quien fue localizado y detenido este martes 25 de agosto en calles de la Colonia Reforma, esto en cumplimiento de una orden de aprehensión. De acuerdo con las investigaciones de la Fiscalía de Distrito Zona Sur, el hombre habría participado junto con otros sujetos en la privación de la libertad de una persona para obligarla a realizar diversos actos relacionados con una presunta deuda. Uniformes escolares para el ciclo 2026-2027 registran un 90% de avance y su distribución podría comenzar durante la primera semana de clases, y lo informó Rubén Blanco, titular de vinculación educativa, quien detalló que serán beneficiados 16.000 alumnos del nivel de preescolar y primaria. Además, en este año se contempla por primera vez la entrega de 1.880 uniformes para estudiantes en situación de vulnerabilidad de secundaria de escuelas públicas del municipio y de la telesecundaria de San Andrés. El próximo 8 de septiembre a las 5:30 de la tarde se llevará a cabo el segundo informe de gobierno municipal en el gimnasio del Gran Estadio, evento para el que ya se tiene confirmada la asistencia de la gobernadora del estado, María Eugenia Campos Galván, según lo informó el presidente municipal Salvador Calderón. En esta ocasión se busca realizar un informe más ágil que el anterior, luego de que el primer ejercicio se extendiera más de lo previsto, por lo que también se modificará parte del protocolo. 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
1: Agradecemos sus comentarios y denuncias al WhatsApp 627-520-8564. Isaac Molina en punto.
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2: Este es un resumen nacional de noticias. Incertidumbre política. Con 31 votos a favor y 6 en contra, Graciela Domínguez Nava tomó protesta como gobernadora interina de Sinaloa. Las bancadas del PRI, PAN y Movimiento Ciudadano expresaron su rechazo al asegurar que su nombramiento representa la continuidad de la crisis de seguridad en el estado y abre la posibilidad a un nuevo regreso de Rocha Moya. Buscan desafiliarlo. El partido Morena analiza expulsar de sus filas al gobernador con licencia de Sinaloa, Rubén Rocha Moya, quien es investigado en Estados Unidos por presuntos vínculos con el crimen organizado, junto con otros 10 funcionarios de ese estado. Destapa perfiles. Morena ya designó a 3 de sus coordinadores estatales para contender por la gubernatura el próximo año. Se trata de Nora Rubalcaba de Aguascalientes, Pablo Gutiérrez de Campeche y Rosa Vallardo de Colima. El partido Guinda irá en coalición con el Partido Verde y el Partido del Trabajo en esas entidades. Triple homicidio. 3 jóvenes que fueron reportados como desaparecidos el domingo en el municipio de Chignahuapan, Puebla, fueron localizados sin vida y con huellas de violencia. La Fiscalía General del Estado investiga las causas de muerte y el móvil del crimen.
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2: Se queda con el 34. El nuevo equipo de Armando La Hormiga González, el Olympiacos de Grecia, confirmó que el delantero mexicano portará el dorsal 34, el mismo que usaba con el rebaño, por lo que no cambiará ni de colores ni de número, ya que el equipo europeo también utiliza un jersey a rayas rojiblancas, igual que el conjunto tapatío.
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2: Para Radiorama, la cadena que une a México, Maritza Rodríguez Caso.
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15: Y para continuar, menciona tres comidas mexicanas que le gusta a la gente.
16: El sushi, el sushi y el sushi.
15: ¡Ah, caray! Pero el sushi es japonés.
16: Pero yo digo el sushi.

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Amigos, señoras y señores, ¿qué tal? ¿Cómo están? Bienvenidos y bienvenidas. Es un placer saludarle en esta tarde. Gracias. Estamos aquí en los mensajes de la picuda y enseguida viene la hora sabrosita. Ándele pues, ya está con ustedes su amigo y servidor Sergio Guevara, el bandolero, lero, lero. ¿Me estás escuchando? ¡Mamá! ¡Ya estoy en la radio! ¡Órale! Oiga, bienvenidos, gracias por estar con nosotros. Es un placer saludarle en esta tarde. El bandolero le complace. Ya estamos listos para llevarles a ustedes la mejor música. Y nos vamos rápidamente con los Tigres del Norte. Esto se llama El Perro Mocho. ¿Y de dónde, mija? ¿De dónde es El Perro Mocho? A ver, dígame. ¿De dónde es El Perro Mocho? Dígame usted. Bueno, aquí lo vamos a ver con los Tigres del Norte, con esto que se llama El Perro Mocho.

0: Así que, ¿de dónde es el perro mocho? Oiga, dicen los Tigres del Norte. El perro mocho, la 1:17 p.m. Mire, mucha atención para lo siguiente, y así como está establecido que los seres humanos mueran una sola vez y después venga el juicio, también Cristo fue ofrecido en sacrificio una sola vez para quitar los pecados de muchos, y aparecerá por segunda vez, ya no para cargar con pecado alguno, sino para traer salvación a quienes lo esperan. 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Vamos a pausa y luego regresamos. No le cambie, porque aquí está el bandolero Lero Lero.
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5: Ok, continuamos. Continuamos con más música, compadre, comadre. Aquí más éxitos, estamos en la hora de los avisos, la hora de los mensajes de la picuda. Aquí con el bandolero. 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Y nos vamos con la siguiente. ¡Ahí te va mi vida! ¡Vámonos! ¡Ay, chiquilla! ¡Ontoy! ¡Ontoy!

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Bien, bien, bien. Esto es la hora de los avisos. Gracias a usted por acompañarnos a través de la más picuda en el 104.7 FM 730. Saludos para la gente que nos acompaña por allá en el rancho. Gracias a toda la gente que nos está acompañando por allá en la sierra. Muy amables, hágalo saber por WhatsApp C27520864. Mire, en estos momentos tenemos una temperatura de 33 grados centígrados. Soleado, soleado el día completamente, no hay nubes, no hay nubes. Hoy tendremos una temperatura, la mínima 19 y la máxima 33. Así que por la mañana la mínima fue de 19 y por la noche también. Oiga, en estos momentos tenemos una temperatura de 33 grados centígrados, ahí está la mínima. Bueno, bueno, pues ya está apareciendo aquí que mañana lloverá. Mañana ¿qué es? Ok, muy bien, mañana jueves y luego el viernes estará pues ya lloviendo. Por aquí nos está marcando el Servicio Meteorológico Nacional que aquí en Parral, Chihuahua y en la región va a llover, Va a llover el 30% de humedad. Por lo pronto mañana tendremos la temperatura de 20 grados centígrados, es la mínima y la máxima 33 grados. Por lo pronto mañana lloverá y luego el viernes habrá también chubasquillos, el 70% de humedad. Una temperatura el fin de semana de 32 grados centígrados. Para el sábado pues calmadito, domingo calmadito, lunes calmadito de la otra semana y el martes calmadito porque el martes es primero de septiembre, yo hablando de la otra semana. La una de la tarde, 32 minutos, 1:32. 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

0: Ándale, pues ahí estamos, señoras y señores. Más música, escuchamos esto que se llama Mi Credo, Capaz de la Sierra. ¿Me estás escuchando, mi amor? La 1:38 PM, continuamos con más música. Aquí saludándole el bandolero, gracias, gracias. ¡Ahí estamos! 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Bueno, pues hay que estar pendiente, oiga. Vamos a pausa y luego regresamos.
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2: ¡Ya vas, carnal! Continuamos con más música, gracias. 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Vamos a continuar con más ambiente musical de un fin de semana. Banda San José, allá en Mazatlán, mi vida, ya sabes. Órale.

0: Ahí está, oiga, esto que se llama Un Fin de Semana allá en Culiacán, banda San José de Mesillas. Vamos a pausa, regresamos porque ya traemos los minutos encima, oiga.
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12: Oiga, pues ya nos vamos, nos despedimos de este programa, los mensajes de la picuda, gracias, hasta mañana, la una, enseguida viene la hora sabrosita, que tenga usted lo mejor de las tardes, y súbale al radio.

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2: A las 12 en punto, esta es la información. Atención a la ciudadanía, el gobierno municipal de Parral, a través de Desarrollo Humano y Bien Común, arranca este jueves 27 de agosto la entrega de boletos del programa Transporte Gratuito. El apoyo finaliza el 3 de septiembre y está dirigido a adultos mayores, trabajadores y personas con discapacidad. La cita es en las oficinas de la dependencia dentro de la presidencia municipal a partir de las 8:30 de la mañana. No deje pasar la fecha para asegurar este beneficio que cuida su economía y movilidad. Enciende las alarmas en el sector ganadero del estado. La Senasica reportó un ligero repunte en los casos activos del gusano barrenador, pasando de 57 a 58 en las últimas 24 horas, rompiendo la racha a la baja de los últimos días. Con esto, Chihuahua acumula un total de 188 casos registrados desde la llegada de la plaga. Las autoridades sanitarias mantienen el monitoreo constante en las zonas ganaderas para frenar la propagación de este brote. Internación en la ciudad tras hacerse viral el video de una violenta agresión ocurrida al exterior de un plantel en la colonia La Peña. La joven Jocelyn levantó la voz a través de redes sociales para identificarse como la víctima de las dos mujeres que aparecen golpeándola brutalmente cuando salía de realizar sus prácticas profesionales. Además de las lesiones físicas, la afectada denunció el robo de su celular y las llaves de su vehículo, por lo que exige el respaldo de las autoridades para dar con las responsables.
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2: Agradecemos sus comentarios y sus denuncias al WhatsApp 627-52-08564. Gerardo Gallardo en punto.
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ay, ay, ay, ay. Bueno, o sea, ahí está. Oiga, mire, mucha atención para lo siguiente. 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Vámonos pues, Checolina. Nos vamos con esto que se llama Agüita de Coco. Continuamos, JL y Ben, su compañía. La hora sabrosita. 2 de la tarde, 13 minutos.

0: Pero la bola va a tiri, va a tiri.
1: ¿Cómo estás tú? Y tú, tararararararara. Bueno, pues ahí está. ¿Cómo estás tú? La presencia musical de Liberación. Las 2 de la tarde con 19 minutos. 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

0: Amigos, amigos, continuamos. Gracias por estar con nosotros. Escuchamos el canchis canchis de Chicos de Barrio. ¿Eso qué quiere decir, oiga? El canchis canchis. Vamos a más música, señoras y señores. Vamos con más éxitos aquí en La Hora Sabrosita. Gracias.
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0: Oiga, pues qué pasó, hombre, me sacó de onda este rollo, ¿eh? Bueno, vamos a continuar, señoras y señores. 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Vamos a pausa, regresamos.
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24: Bueno, pues ahí está, Brindis, con esto que le presenta en la hora sabrosita. Los hombres no deben llorar y no chille, canijo.

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2: Oiga, pues ya nos despedimos. Ya nos vamos. Ya se va el bandolero. Pero mañana regresa a la 1 de la tarde con el favor de Dios. Bueno, pues yo desde las 10 de la mañana, de 10 a 12 y de 1 a 3. Gracias por su atención, gracias por acompañarnos, muy amables. Yo soy el bandolero Lero Lero, su amigo y servidor Sergio Guevara, el Checolín. Bueno, pues ya nos vamos, con permisito, dijo Monchito, y se fue a tomar un cafecito. Los dejo con los patos. Cuac, cuac, cuac, cuac, cuac, cuac, cuac. Ok.

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1: 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Tras la detención de 6 personas por consumo de drogas, entre ellas menores de edad, en el albergue San Andrés, el gobierno municipal anunció el despliegue de operativos preventivos en la zona y colonias vecinas. El alcalde Salvador Calderón aclaró que no se instalará una subcomandancia fija por tratarse de un predio particular, pero la policía municipal cuenta con acceso para patrullar. A partir de este fin de semana se va a sumar el recorrido de cuatrimotos y presencia policíaca vespertina y nocturna en sectores como San José y La Fortuna. Momentos de tensión e incertidumbre vivieron vecinos de la colonia PRI la noche de este martes, tras un operativo encabezado por la Agencia Estatal de Investigación y el Ejército Mexicano en la calle Raúl Soto Reyes. Alrededor de las 9:30 de la noche, al menos 10 unidades intervinieron en una vivienda con orden judicial en mano para la búsqueda de evidencias ligadas al presunto delito de narcomenudeo. El sector permaneció acordonado y con el tránsito restringido durante las diligencias. Protección Civil y Bomberos de Parral reiteran el llamado a la comunidad para sumarse a la cuarta generación de Juntos con Causa. La preinscripción cierra este jueves 28 de agosto y las capacitaciones inician el sábado 29. Se trata de un entrenamiento teórico práctico de 8 semanas, con clases los sábados de 9 de la mañana a 1 de la tarde, diseñado para formar ciudadanos preparados ante cualquier emergencia en nuestro municipio. Zona Ceros presentó la información en punto.
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1: Agradecemos sus comentarios y sus denuncias al WhatsApp 627-52-085-64. Gerardo Gallardo en punto.
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0: Hombre, con esa canción, oiga, cómo se pone uno loca, ¿verdad? Oiga, tristeza, vean nomás. ¿Cómo están las cumbias?
1: Ándale, pues.
0: Vea.
1: Está sintonizando La Más Picuda, este es su programa.
0: El show de Chume y Doña Concha. Oye, había una canción de estos julanos de los, ¿cómo se llaman?
1: Temerarios.
0: Los temerarios, chuchisieta, así se llaman, ¿verdad? Ay, mi tatarabuela las oía en la radio, yo me acuerdo. ¿Verdad, cachina? De los temerarios. Había una que se llamaba, a ver si te acuerdas tú, que se llamaba la mujer que soñé, que todo el mundo cantaba. ¿Te acuerdas tú de esa, Orejas? Esa.

0: No, pero había una que rompía esquemas, Doña Concha, sin duda alguna. Pero esa no era.
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1: Ya, está bien, cucha eso. A ver, ¿cuál es la que dices tú?
0: No, había un tema de Temerarios que nada más en cuanto escuchabas la música se te quebraba.
1: La de esta.
0: ¿La qué?
1: La garganta.
0: Bien, ándale esa. Se te empezaba a quebrar la voz. Y decías que estoy aquí siempre extrañándote.
1: Ya me acordé esa. Cuando la oía mi tatarabuela, dice que se le caen los calzones, se le hacen aguados con eso.
0: Fíjate todavía. O sea, la buena música, ¿no?
3: Todavía.
0: En el ambiente grupero por allá de los 90, Doña Conchita.
1: Hoy. Coin.
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0: Extrañándote. Desde que te fuiste, extraño tu partida.
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1: Se me hacía barba.
0: Estoy recordándote.
1: Te amo, Joaquín. O Arturo, ¿quién era?
0: Ese es, ándale. No, pero eran temas que enamoraban definitivamente, Doña Conchita.
1: No, ahora es móchate con el móchate con el y hay tantas otras. ¿Verdad que sí, oiga, sí o no? ¿Te gusta el le gusta el me da el Ay, no, de veras que me acuerdo yo. No, hombre, ¿verdad que sí? No, oiga, ¿sí o no? ¿Sí o no?
0: Sí, Doña Conchita.
1: No, los 90 fue una época del ambiente grupero, platican los tatarabuelos, que era guau, super guau. Era super guau esa época de la música grupera.
0: No, y también de la época del pop, del... En sí la música, porque todavía había artistas, Doña Concha.
1: Como sea, y ahora no hay.
0: Pues la mera verdad, usted lo debe de saber.
1: Así como que ahora son modas, ¿no? Así como que los fabrican. Y antes tenías que salir en concursos. ¿Se acuerdan a ustedes? Que el Oti, el... Donde, por ejemplo, José ni siquiera lo ganó. Quedó en segundo lugar, el viejo loco este. Y se hizo requete famoso.
0: Ándele, por ejemplo.
1: Entonces así no ha hecho.
0: Así es.
1: Para que veas que uno está en la de esta, en la sintonía, ¿verdad, muchachos? Vamos a recibir sus whatsappazos, ¿sí?
0: Para que mandes mensaje a través de WhatsApp, donde quiera que te encuentres, 627-139-1477. Repito, 627-139-1477, a través del show de Chuma y Doña Concha. Te saludamos. La rica tarde, Doña Conchita.
1: Así como que para no hacer nada, ¿verdad? ¿Verdad, Cachina? Oye, pues ya increíble, pero ya es Wednesdays. Ya es Wednesdays, miércoles, para los que no mastican el English alphabet. ¿Verdad que sí? Dice Doña Concha. Dice Chuma, conoce mucha de esa música, dile que ponga rolas buenas.
0: ¿De cuál es?
1: Pues, ¿cuál? La grupera es esta.
0: Pero yo porque he leído mucho.
1: Ah, si tú no has hablado. No has hablado. ¿Verdad que China? Oye, no.
0: No, había, fíjate, por ejemplo, así de temas románticos. Les digo, había una agrupación, que lo personal a mí me agradaba bastante y que sonaba, orejas, el, por ejemplo, de Grupo Más. ¿Te acuerdas de Grupo Más? Cuando alguien estaba, rompiendo con alguien. Y estaba realmente enamorado de ese alguien. Surgía un tema que solicitaban mucho en lo que es cabinas de radio. Y era precisamente este. Orejas, ayúdame con ese, por favor. De las agrupaciones de esa época es Grupo Más. Antes, en el ambiente grupero, desde luego también la calidad de la voz era peculiar en estas agrupaciones, doña Concha.

0: Ya, hombre, ya, ya. Ay, no.
1: Vete nomás.
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0: No, hombre, qué barbaridad. Otra, Chu, otra.
1: Bueno, pues indiscutible, La Mafia, por ejemplo. Esa música inconfundible y cada agrupación con su música característica era muy notorio identificar, doña Conchita, cuando surgía la primer tono musical. Ya sabía a quién identificar, ¿no?

0: Y bueno, había otro tema que era muy popular de Grupo La Mafia, pero un poco más movida, Orejas, ayúdame. Ándale.
1: Mira, es de lo, está en todo el Orejas. Y ya sabías quién estaba tocando, ¿verdad?
0: Efectivamente. No, fue una época bastante inolvidable. Y como decimos aquí en el programa, desempolvando los éxitos que te gustan, aquí a través de La Más Picuda, en el show de
1: Choma y Doña Concha, mira nomás.

0: Oye, y luego había otra canción que cantaban que decía: adoro lo que le cuelga al toro.
1: No, no, no, así no iba.
0: Ah, ¿cómo, hijo? No, pues mi abuela sí la cantaba. ¿Cómo era? ¿Eh? Esa es la de que adoraba lo que le cuelga. Ah, no, hombre, yo dije, ¿qué anda cantando mi abuela con esa?
1: No, pero es que así no va, nunca, nunca dijeron así en el tema musical, doña Concha. Su abuelita, que es igual de descarada que usted.
0: Ah, ahora somos de lo peor. Échanos a la hoguera si quieres.
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1: Síguele pues, doña Conchita.
0: Así decía el señor Armando Manzanero. Oye, tenemos saluditos de Colonia Talleres. Buenas tardes. ¡Olis! Oye, dice, esa música la escucha don Panciano con una Tecate Light con clamatito y chile tajín. Ah, nomás, ah, bueno.
3: No estoy de hablador, poco hombre. A mí que vas a andar oyendo yo con esa, oiga. Ah, nomás, a mí pura de charro a bitia. Esas sí son buenas canciones, oiga. ¿Qué va a andar usted oyendo semejante cosa esa?
1: ¿Del charro a bitia?
0: Ay, no, ni. Ya tan ni nacía, yo creo.
1: Imagínate nada más desde entonces. ¿Desde cuándo le echó rodito?
0: Ay, no. Antes no dijiste que el Charlie Sao, ¿cómo se llamaba? ¡No te salgas! ¡No te salgas! Sí, sí tienes de ese que dice mi abuelo Panciano. Sí tiene canciones. A lo mejor muchos ni saben cuál es, para que sepan quién era el charro Avitia. A ver, ¿quién es? ¿Cómo se llama? Paco, ¿verdad? Paco se llamaba Francisco. Y a los Francisco le dicen, ¿verdad que sí? ¿Sí o no?
1: Sí, doña Conchita.
0: Bueno, y ese era los que oía mi abuelo, ¿verdad?
1: Por ejemplo, había un tema muy conocido precisamente de este grande de la música, y era La Máquina 501.
3: Ah, ¿cómo no la voy a oír? Hoy ahí la traigo yo en mi playlist. Ya la descargué en el Spotify, se ha cementado. Ponle ahí, mira, nomás. Nomás pa' que oigas, mija, nomás tantito ahí, nomás te voy a...
1: ¿Escuchaban Panciano?
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3: Ah, cómo no, oiga, así se hacen los hombres, oiga, con esa cancionona.
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0: ¿Qué es eso que andan oyendo ahora? Te digo que ahí no. Bueno, a todas mis comadres que están ahorita ahí en casita con la alzadencia, que están ahorita ahí, pues
1: sí
0: o no.
1: Sí, doña Conchita.
0: Oye, dice, las del grupo Brindis. Ah, ¿te acuerdas las del grupo Brindis? Oh. Hombre, ¿quién no va a conocer a esta agrupación de Brindis? ¿Verdad que sí nació o no? Esos que cantaban la de... ¿Cuál cantaban? ¿Cuál? ¿A poco esos cantaban esa? Yo apenas me vengo enterando, fíjate nada más.
1: Si resulta, si usted los cuidaba de niños.
0: Síguele tú también diciéndome cosas, ¿eh? A ver, por ejemplo, de las viejitas, tú orejas, ponte allí de estos muchachitos de esa que nos están diciendo ellos, ¿verdad? De los brindados, esos
1: Brindis.
0: De esas.
1: Bueno, Grupo Brindis tuvo una colección por allá del 85 hasta los 90, doña Conchita.
0: Y había una muy conocida que decía más o menos así, mira. ¿Te acuerdas de esa? 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

0: Ya. ¿Sí o no qué?
1: Sí, oye, Conchita.
0: Para que veas que la gente sí sabe de buena música. Oye, doña Concha, buenas tardes. A mí me gustaba mucho un grupo que se llamaba Archis. Los Archis, de veras. Me platica, ¿no? Mi bisabuela.
1: Ah, su bisabuela.
0: De grupo Archis, ¿se acuerdan de los Archis? Los que cantaban la de Sugar Sugar y todas estas, ¿verdad? El grupo Archis, ¿se acuerdan o no? ¿Sí o no? Ahorita, ay, había una que cantaba la de ¿cómo pude enamorarme de ti? ¿Cómo pude enamorarme de ti? ¿Cómo pude enamorarme de ti? ¿Cómo pude enamorarme de ti? Esa la cantaban ellos. Y luego después sacaron la del celoso también, ¿verdad? ¿Se acuerdan? ¿Tienes ahí a la mano alguna de esas canciones de aquella época de los Archis, mi niño Orejas, para que la gente no diga, a mí no me la puso? ¡Claro, hombre! ¿Qué tienes tú? ¿Ya ves? Parecía la tanda del billete. Eran bien famosos los Archis. Y en ese álbum, donde venía ¿cómo puedo enamorarme de ti?, venían temas como... como no me acuerdo cuál. Que sí.
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0: Eran famosísimos los Archis. ¿Qué les pasó, hombre? Iba re bien. Agarraron el chupe y la fama y un ladrillo y se marearon, ¿o qué?
1: Yo creo que sí, doña Conchita.
0: Oye, temas de... Mira, aquí me está diciendo doña Concha. La de quisiera hacer una lágrima de los traileros del norte. Ándale, puras paradoloridos. Dice doña Concha, de grupo Los Felinos, La Mula Bronca. Mira nada más, o sea, la gente ya se están despertando. Ya se están despertando. A ver, ¿tienes ahí traileros del norte? A ver, ¿tú qué dices, Orejas? ¿Tú qué? A ver, si nos ayudas tantito, por favor. Sí, mi niño. A ver. ¿Cuál es esa?
1: ¿Quisiera hacer una lágrima?
0: Esa era de los...
1: traileros del norte.
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0: Ay, bendito Dios.

0: Oye, pero había otra voz, ¿no?
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0: Ahí está ya, ahí está ya.
2: Bueno, vamos a seguir, Doña Conchita, con más aquí a través del show de Chuma y Doña Concha. Después de haber recordado algunos de estos temas importantes de la música grupera, noventas, y que siguen en la mente y el corazón de todas las personas y nuestros amigos radioescuchas.
0: Qué padre, ¿verdad? ¿Quieren que hagamos una estación de pura edad o qué? No, dígame la gorita de una vez, porque se va a pelear que se va remojando. ¿Verdad que sí? ¿Sí o no qué?
2: Oye, saludos para todos los conductores, dice, saludos Doña Conchita, a todos los taxistas aquí en el puro centro, aguantando el calorón. Ándale, pues, especialmente para Neji.
0: Buenas tardes. Buenas tardes a todos, oiga. ¿Cómo andan o qué, jacaleros? Saludos a todos los taxistas.
2: Oye, shu. A ver, tenemos aquí, fíjate, nos llega mensaje.
0: Dice Conchita, la de Llega el Olvido, Jenny Rivera. Doña Concha, a mí me gusta desde chiquita.
3: O sea, porque a cualquier fiesta, hija de la chilaca, que va uno, tiene que oír esa. Ya la sueña uno esa canción.
0: Y lo prende en la tele y luego está allí.
2: Y luego vas a la fiesta de tu comadre, la vecina, y luego la pone.
0: Pues, ¿qué les dio? ¿O qué no le dieron a esa canción?
2: Ay, no, de veras. Dice Doña Concha, un pedacito de las mulas del Moreño.
0: ¿El Moreño? De las mulas de Moreno será, ¿no?
2: O el, es que hay una que se llama El Moreño y hay otra que se llama Las Mulas de Moreno. Aquí como que fue una mezcla de las dos.
0: Las mulas del Moreño, ¿verdad que sí, oiga?
2: ¿Si es las mulas de Moreno o era la del Moreño?
0: A ver, porque ya me ando yo estanteando aquí regacho, hombre.
2: Uno que me llega que dice, buenas tardes.
0: Pues buenas tardes, ¿cómo están?
2: Buenas tardes, dice Doña Conchita, Temerarios era la ma... de esa época.
0: Los Temerarios
2: eran muchísimos. Oye, me dejan a Liberación también, oiga, ¿eh? También era Los Rehenes y todos los Acosta, ¿eh?
0: Échele coco, ¿verá?
2: Échele coco. Oye, nos quedamos aquí con el con la duda.
0: ¿Te quedaste con la duda adentro, Micho?
2: No, no, nada más con la duda. Si era de las mulas de Moreno, Doña Conchita.
0: A ver, se me hace que si era de las mulas de Moreno o era de otras. A ver, orejas. Sí, sí, te acuerdas tú de esa. ¿Pero quién? ¿Con Julián Álvarez o con quién? ¿Eh?
2: Las mulas de Moreno, no sé con quién las habrán allí o con quién les guste. También la tocaban los Picadientes de Caborca. ¿Se acuerdan de los Picadientes? Y luego había unos que se llamaba Alma Sureña. Y luego había unos que eran los Sultanes del Norte. Todos ellos son de los que me acuerdo que cantaban las mulas de Moreno. Véate nada más. Y luego había también, por ejemplo, Pimpinela.
0: ¡Ay, Pimpinela!
2: ¿Cómo que Pimpinela iba a andar cantando esas canciones?
0: ¿Tú qué vas a ver de música? Para que veas, uno si está, sí o no que sí. Mira, quisiera hacer una... Y las mulas esas mentadas, ¿verdad?
2: Ya recientemente el que más hizo exitoso este tema fue el señor Yuli.
0: ¡Ay, Yuli! Así no me dice que yo le diga. Tú dime Yuli.
2: El señor Julión Álvarez.
0: ¡Ah, Yuli! Bueno, pues así no me dice a mí que le diga, pues yo qué quieres que haga.
2: ¿Te acuerdas de las... ¿Sí o no? Las mulas de Moreno, ¿sí o no qué?
0: Ay, no. Oye, bueno, ¿tienes ahí un pedacito de las mulas? ¿Tienes de las mulas de esas dementadas de Moreno? ¿Tienes o no tienes?
2: Bueno. Sí, no, esa es una de las más famosas.
0: A ver, ¿tienes ahí?
2: Si te acuerdas de esa.
0: ¿Qué te parece? Fine, fine, fine. Very good, very good, very good, very good, very good. Esas canciones que pues se hacen populares, se hacen populares. La gente las hace populares.
4: ¿Qué te parece? 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
0: ¿Te acuerdas de eso? Era very, very good. Yo siempre decía very, very, very hon. Apenas me vengo enterando yo.
5: Oye, oye, concha.
0: Oye, esto es para que despierten. Esto es para que despierten. Oye, saludos para todos los albañiles. Para Adair, para César y Juanito, que son los más trabajadores. Ahora resulta. Ahora, ¿cómo serán los diables huevones? Oye, que están disfrutando de la tarde, muchachos. ¡Disfrútenla, puercos! Oye, para Dair, César y Juanito, que son los más trabajados, yo les voy a hacer una pregunta, a ver, fíjate bien. Fíjense a ver si es cierto que son bien chicha para eso de la albañiledencia. Fíjate bien. Fíjate bien, fíjate bien. ¿Cuántos ladrillos se ponen con un bulto de cemento? A ver, échale. Ahorita ya están en el celular, a ver cuándo. A ver, al cierto que muchacho. Saludos allá a todos los albañiles, buenas tardes. Doña Conchita de Traileros del Norte, ni tu amigo ni. Ándale, doloridos estos mentados. Ya nomás. Ese tema lo hicieron bien popular nuestros amigos los Traileros del Norte. Ni tu amigo ni tu amante. Así se llamaba ese tema característico de esta agrupación de la música norteña. Los Traileros del Norte. ¿Se acuerdan de esta? Es más, danos una ayudadita, orejas, para que no se queden con la de esta, ¿sí o no? De hecho, la sacaron también con uno de los grandes, la leyenda Eliseo Robles Jr. También la estuvo grabando con Traileros del Norte, que será hace como 10 años, si no mal recuerdo. Pero si me puedes ayudar tantito, orejas, te lo voy a agradecer. Si no me la pones, pues no te lo agradezco y ya. Sí me la... O sea, la canción... Sí, porque ya no sabía uno a estas alturas qué querrás ponerle a uno. Que con esa mente puerca degenerada me he de imaginar qué quieres ponerme.
5: Uy, sí, tú la solicitabas y buenas.
0: A ver, ponle. A ver, ponle más adelantito,

0: madre. Oiga, compadre, ¿le gustan los tríos? Sí, sí me gustan. Córrale, no más falta usted, vaya a su casa. Ahí está.
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0: La de ni tu amigo ni tu amante. Mira, ponla ahí, oreja.
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2: Oye, ¿te las sabes todas, Concha?
0: Válgame, pues me dicen la rocola en el barrio. Así en ese pelo.
2: Mita, ¿qué le recordará cuando me piden todas esas? Mira, aquí me dice, oye, doña Concha, los Yonits. ¿Cuál creen que haya sido el tema más popular de los Yonits? Pues yo creo que varios, doña Conchita.
0: ¿Verdad que sí?
2: Pero bueno, así de éxitos así, la de Palabras Tristes, ¿no? Yo creo que es uno de los temas más emblemáticos, icónicos de esta agrupación, los Yonix.
0: A ver. Ay, no.
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2: Ahí están los Yonix ya.
0: Ay, no sé si cortarme las venas o dejármelas así larguitas. ¿Cómo la ves?
2: No, pues déjese las larguitas.
0: Ya nomás, de los Yonix. Y luego, pues ya vienen ahí también los Bukis y... el Commander.
2: ¿Commander?
0: ¿Qué? Ponle ahí en el Palabras Tristes y eso, por favor. Ándale, hombre. El señor grande de la música de los Yonix, ¿verdad? Ya, porque aquí están muy románticos y ya me está dando el válgame a mí. ¡Ay, no! Dice doña Concha, como una novela los acosta. ¿Ves? O sea, nomás es rasparle tantito así en donde traes la costra para que se te despegue. Vamos a una pausa y regresamos.
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0: Oye, shoo. Oye, pues todos se pusieron bien melancólicos, a lógico, la chilaco ahorita, ¿verdad? Recordar es volver a vivir. Ah, Galeano. Así nada, ¿cuánto programa, ¿verdad? Oye, me acuerdo yo cuando yo estaba chiquita.
1: Ufa. Ya va a hablar cuando se separaron los continentes.
0: Mira, síguele tú de hablador y verás cómo te anda yendo, jacalero. Oye, no, me estaba acordando de programas de la radio de antes. Por ejemplo, ese Sonidos del Ayer, ¿te acuerdas? De música de esa, de que veían las tataras, abuela.
1: La moderna y buenas.
0: Oye, a toda la gente que va escuchando el programa en carretera, buenas tardes, Conchita, desde León. Ahí está el grupo Samurai, el Juan Sebastiano, el Buki y los del signo Libra. La que te dije ayer, la conocí en la... ¿Dónde la conoció la vieja esa?
1: En la calle.
0: En una esquina.
1: Ah, ¿qué vas a ver?
0: La conocí en la esquina. Cobraba baratito. Oye, Grupo Samurai, ¿te acuerdas de Grupo Samurai? Los de Grupo Samurai, no manches, no manches. Los de Grupo Samurai cantaban la de... ¿Cuál cantaban los de Grupo Samurai? ¿Eh? Los de Grupo Samurai cantaban... Había una bien famosa, una canción bien famosa de Grupo Samurai que cantaban los de Grupo Samurai y que nada más los de Samurai cantaban. Era una bien romántica que se llamaba... ¿Cómo se llamaba?
1: Pues no sé, la de Él Soy Yo, Contigo Sin Ti. Otro tema también popular era Un Día Sin Ti.
0: ¿Sin mí?
1: No, así se llamaba la canción.
0: Ah, ya me estaba yo emocionando. A ver, ¿tienes un pedazo de esa, Orejas? O que se la pongan toda. Usted diga. De los samuráis esos. A ver, si tienes o no tienes. A ver. ¿No tienes? ¿Por qué? Porque no tienes. De los samuráis esos mentados. ¿Eh? ¿O cuál otra era conocida, dices tú? Pues la que tú quieras. Bueno, ahí la va a buscar, dice que eso sí lo agarramos en curva. Mira nomás. Así en ese pelo. Oye, saludos para Fernando, dice, aquí estamos en un despacho contable, un abrazo, mi Conchis fraternal, y te mandamos un beso, pero mándanos un rorro. A ver, ahí te va. ¡Olis! Oigan, ha llegado el momento, chatita del alma, de hablar sin mentiras. Tenemos que ir a un en punto. Tengo información, una cápsula informativa. Y ya saben, tenemos que compartir con ustedes todo lo más relevante. Y yo regreso con más aquí en el show de Xuma y Doña Concha.
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3: A las 4 en punto, esta es la información. El alcalde Salvador Calderón Aguirre resaltó la importancia del programa NutriChihuahua, mediante el cual se entregaron despensas a más de 800 familias vulnerables en el DIF. El edil destacó que este respaldo alimentario para adultos mayores y personas con discapacidad es fruto del trabajo coordinado entre gobierno del estado y el municipio, una alianza que ha permitido ampliar los beneficios sociales y atender a quienes más lo necesitan en la ciudad. Este pasado lunes se reactivó formalmente el cruce de ganado bovino mexicano hacia los Estados Unidos por la frontera Agua Prieta Douglas, tras meses de restricciones derivadas de la alerta por el gusano barrenador. El primer embarque contó con 750 cabezas de ganado, dando inicio a un proceso de apertura escalonada bajo estrictos protocolos de inspección y trazabilidad supervisados por la USDA y autoridades mexicanas, lo que representa un importante impulso para el sector ganadero. La Secretaría de Desarrollo Humano y Bien Común acompañó los festejos por el tercer aniversario de la estancia infantil Mis Primeros Pasos en Parral, fundada en el 2023 con respaldo estatal. Este espacio brinda atención a hasta 50 niñas y niños en la colonia Jorge Leiva, consolidándose como una alternativa confiable para que las madres y padres de familia del sector puedan desarrollarse laboralmente con tranquilidad.
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3: Agradecemos sus comentarios y sus denuncias al WhatsApp 627-52-085-64, Gerardo Gallardo en punto.
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0: Bien, mis amigos, estamos de regreso disfrutando de la bonita tarde, igual que ustedes.
1: Hoy está bien agradable el día, como para no hacer nada. ¡Ay, condenados! Tenemos saluditos. ¡Ay, palo del Altavista! ¡Ay, palo del Altavista! Saludos, saludos, saludos, saludos. Oye, saludos para Lupita, de parte de los chicos guapos del Altavista. Especialmente de Mario, que si le mandas un beso.
2: Olis, hola Mario, muchas gracias por tus bonitos saludos hacia una servidora. Te mando un beso, cachichurris.
0: Yo te mando otro, mira, bien tronado. Para que presumes, el general me tronó el general. Uno bien tronado.
1: Ay, ya hombre, ya hombre, ya. Déjame te platico, chú, de nuestros amigos de All Roof. 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
1: Entonces hay que decir que lo escucharon con Doña Concha y se van a llevar su 1.5 litros de refresco.
0: ¿Dónde? Ni en Chedraui hacen esas jajas, Ni en Chedraui, que quién sabe que hay tanto, quién sabe dónde promoción. Ándale, ándale. Ni allí, fíjate, ni allí. 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Le mandamos un saludo, ¿verdad?
1: Así es, Gonchito.
0: Oye, Shu.
1: ¿Qué pasó?
0: Ay, no. Oye, doña Concha, mi hermana está cumpliendo años. Felicítala, porfa. Se llama Anaí. Y está cumpliendo años, Anaí. Y bueno, muchas felicidades. ¡Holis! Un mensaje que me llega que dice: hola. ¡Hola! ¡Holis! ¿Qué le dice uno? ¿Qué le dijo uno? A ver, otro que nos llega aquí, dice el Orejas. A ver, Orejas, ¿qué tenemos ahí? A ver.
2: Había un grupo muy interesante.
0: ¿Cuál?
2: En esa época, mi suma.
1: ¿Cuál
2: no
1: será?
2: Sé si lo vio aumentar. Se llamaba Los Tiranosaurios del Norte. Cantaban Doña Concha, Panciano y el General.
0: Y tu abuela también, allá andaba.
2: Tenían una rueda muy buena, que era la de Palo Palito. Palo.
0: ¡Bol! Esa la cantaba mi tatarabuela. Mira, mira, mira. Por esa me la aprendí yo, la del Palo Palito Palo. Todo el mundo, a todo el mundo le gustaba el palito. Hasta la fecha, ¿poco no? ¿Sí o no? ¿Sí o no? Todo mundo le encanta el palo palito. ¿A poco no? Dime, desmiéntemelo, dime que no. Doña Concha, embárgame a mí Los Invasores de Nuevo León, ¿no? Esa se la cantan allá los del SAT. ¡No te sabes! Embárgame a mí. ¡Ah! ¿Verdad que sí? No hay nombre. O a los del banco, ¿a qué? ¿O de qué se trataba? ¿Eh? No, hombre, esas canciones de embargadencias y ¡ay, jola guayaba! ¿Tienes un pedacito, Orejas? De para que oiga la de que lo embargaron a él.
1: Embargaron a él.
0: Sí, pues a mí no, a él sí. Digo, pues es que yo qué les puedo decir, yo qué los puedo decir, ¿verdad? Entonces,

0: Ay, ay, ay, ay,
1: ay. Ay, hijo de la guaya. Mira, me dio sed.
0: Hay que ir a vino por vino, ¿no?
1: Pues sí, ¿para qué quieren esas canciones si no vamos a ir a vino por vino?
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2: Bien, Cochita.
1: Tengo saluditos, dice, de Valleza. Buenas tardes a la gente de Valleza. ¡Holis! Oiga, déjenme les platico.
2: ¿De qué?
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0: Ah, sí.
1: Allá mis comadres, las más trabajadoras, también un saludo, oiga. ¿Eh? ¡Olis!
2: ¡Olis!
1: Ay,
2: ¿qué pasó, doña Conchita?
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1: 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Saludos hoy a mi comadre Lisa. ¡Lisa! ¡Lisa! ¡Salúdenme a Lisa! No más, ya me echó la tierra encima como toda la vida. ¡Ya ándate, Lisa, eh! ¡Ay, su! Oye, un saludo ahí a mi comadrita Ani, que hoy está de manteles largos ya, mira. La edad de las ilusiones de toda mujer, sus 15 años, ¡qué bárbara! Ahorita el cambio de zapatilla y todo eso, ¿verdad? ¡Qué bárbara! Con mucho cariño le enviamos un afectuoso saludo para que se la pase bien bonito, que reciba muchos abrazos y apapachos y Que la pase de super lujo en este su cumpleaños ya, mira nada más. Yo aquí, GPI, por si hiciste carne asada. Al cabo yo ni quería, fíjate. Ay, Diosito, mire nomás que anda seguramente como una reina ahorita disfrutando de este su maravilloso cumpleaños.
2: Bueno, muchas felicidades y que Diosito le conceda muchos, pero muchos años más.
1: Es la que China. No nomás, pero con caguamas y todo. Ándale, pues. China, pues si no, ¿qué chiste tiene? Ay, no, qué puras cumpleadencias ahora. ¿Verdad que China?
2: Conchita.
1: Oye, saludos para Edgar, para Toñito y para Pepe que están escuchando el programa. Dice Doña Concha, saludos a las chicas más trabajadoras de R&S. Sin ellas, estos no son nada. ¡Álgame Dios! Y la otra le ponen ja. Nada más. Dice Doña Concha, te invito a un barquillo. ¿Lo quieres doble o sencillo? Hasta que alguien habla con prudencia. ¿Qué es eso que le dicen a uno? ¿Cómo te gusta? ¿Con dos bolas?
3: ¡No te sabes!
1: Asina es doble o sencillo. Asina se piden las cosas. Asina sí voy por mi cono triple.
3: ¡No te sabes!
1: Ay, sí, pues oye.
2: Como cuando vas ahí a las heladerías, ¿verdad? O helaterías, llegas ahí y pides un cono. Buenas tardes, me da un cono, por favor, si es... Ándale, pues.
1: ¿Qué quiere que le pongamos arriba? Lo que le pone arriba es gratis. Así es, Conchita, póngale otras 15 bolitas. Y luego me ven con una carota así como esta aquí. ¿A qué me dicen, pues? Si no me van a cumplir. De política, ya también lo ven. Oiga.
2: Dice Conchita, sin duda, lo mejor de lo mejor del ambiente grupero son los Cardenales de Nuevo León.
1: Ándale, mira nomás. Y muy buena música que canta. ¿Qué cantan ellos?
2: No se sabe.
3: ¡No te sabes!
1: Que no es de mi época esta.
2: Yo sé que usted es de Agustín Lara.
3: ¡No te sabes!
1: Sígueme diciéndome cosas, sígueme.
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15: Ah, y luego él se cuenta que me veía, no. Y yo me di cuenta que me estaba viendo las piernas, el viejo ese.
16: ¿Sí? ¿Estamos al aire?
15: ¿Qué dije?
16: ¿Qué me estaba platicando?
15: Que no se va a enterar mi mamá. No piensa que me embarazan con eso. Yo voy a ya ves cómo se las gastan ahora, ¿verdad? Ay, que cuando sale embarazada la criatura, pues no sé cómo fue, mamá. No sé, de veras, no sé. A lo mejor me senté en algo sucio.
16: Ah, sí.
15: Bueno. Pues que no sabía uno, por eso yo estoy diciendo, preguntando todo eso. Oye, bueno, pues déjenme les platico también de nuestros amigos. A ver, mucha atención a todas las mamiringas que ya no hayan la puerta con los gastos y necesitan ahorrar ahorita cualquier peso. Es bueno, ¿verdad que sí, mis reinas? Entonces, pues déjenme les platico, mis reinas, que hay un lugar donde van a encontrar también para las mochilas y todo eso para este regreso a clases.
16: Ah, ¿sí? ¿Y de dónde nos está hablando?
15: Bueno, pues nada más para que paren orejas también, mis reinas, y toda la gente que nos está escuchando de Parral y la región, para todos mis niños hermosos, mis muñequitos de Sololoy, bueno, recordarles de distribuidora Rex. 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
15: Ya lo escucharon. Ay, está bien. Ay, no, qué barbarencias, ¿verdad? ¿Era cachina?
16: Sí, Conchita.
15: ¿Era cachina?
16: Sí.
15: Oye, tengo saluditos, buenas tardes para Julio y Esmeralda, que van a ser papás. Muchas felicidades de parte de toda su familia, que se enteraron el día de hoy que ya va a haber nuevo integrante. Muchas felicidades para ambos, que Dios les conceda con salud a esta bendición. Ya nada más, nuevo integrante próximamente, ¿verdad? ¡Qué barbaridad! Haz de cuentas más o menos, así, ¿qué tal de hazle, como cuánto sería?
16: Oiga, pues, ¿qué le importa, metiche, a usted?
15: Bueno, no. Ay, no, mira, no. O sea, yo siempre les he dicho, ¿verdad? Por ejemplo, ¿has oído hablar de que si rompes una caguama, son como 5 años de mala suerte en la borrachera?
16: Ah, no sabía yo eso.
15: Y si rompes un espejo, se rompe así en pedazos, son 7 años de mala suerte, dicen. ¿Sí sabían o no? A ver, pero rompe un preservativo. Ándale. A ver. Ay, se andan descamados con 7 años, y que enseque. ¿Me da obligación, no?
16: Oye, salud, buenas tardes, allá de Estación Adela, de Estación Morita también, con mucho gusto, un saludote.
15: ¡Holi!
16: Oye, saludos para Lupita, dice Chuma, hace bastante tiempo que no dices cómo va vestida la guapa de Lupita.
7: Ay, Chuma, no vayas a decir ahorita porque ando bien fodonguis.
16: ¿Tú no quedas fodonguis?
15: Ay, ya, échale flores. Ay, no, con este, qué poco, con qué poco se marean a ustedes, hombre, de veras. Yo la diviso, digo, pues, ¿de dónde le ven algo a esta que yo no puedo? ¿De dónde?
16: Bueno, el día de hoy viene guapísima, trae una blusa en uno de mis colores favoritos. Es una blusa en color café.
7: Chuma, no es así. O sea, ¿en qué quedamos, Chuma?
16: No, pues no. La gente que está pidiendo que les diga cómo vienes...
15: Disfrazada.
16: No, vestida. Es diferente.
15: Diferente.
16: Y bueno, pues ella viene bastante... bastante sexy, la verdad, se ve muy bien. Trae una blusa en uno de mis colores favoritos, les decía hace un momento, en color gris.
15: Es café.
16: Perdón, café.
15: Si te digo,
16: es una blusa como satinada en color café, poco escotada, y haciendo el juego perfecto con un pantalón de vestir, sí, muy entallado, también en color café.
7: Te juro que no me la quería poner, Chema, porque como que me levanta mucho las pompis, se me ven mucho.
15: ¡Si es lo que quieres! ¡Generada!
16: Oiga ya, doña Conchita. Y bueno, desde luego que siempre oliendo súper riquísimo.
15: Huele a puro menudo con orégano.
16: Es guapísima, como viene el día de hoy. Su cabello suelto, planchado. Esos lentes también, pues con una mica como en color café, hacen como que la combinación perfecta. Y ese bonito dije que traes,
7: tú me lo regalaste, Chuma, ¿recuerdas? En un cumpleaños.
15: No, si te digo, qué bárbaros. Ay, tapa, que disfruten de la tarde imaginándose esta galga.
17: ¡Disfrútala, puerco!
15: Ay, no, ¿qué amo a hacer con ustedes, oiga?
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0: Ay, no, de veras, ¿a poco?
1: Oye, me está diciendo la oreja que de veras, ¿a poco ya van a ser las... la, ¿qué hora o qué?
2: Las 5 de la tarde.
1: Ay, no me la han creído, de ver, no me la creo. En este Wednesday, oye, pues llegamos a la parte final por el día de hora de hoy. Gracias a todos nuestros amigos que siempre están pendientes de este, su programa, el show de Chuma y Doña Concha. ¿Verdad? Mañana aquí los espero con más, con mucho cariño. Les mando un abrazo y recuerde, hay que ser felices. Amargado, ya estamos hasta la... nada. Ocupamos gente que sea feliz, bonita.
2: Porque cuando tú sonríes, haces felices a las personas que están a tu alrededor.
1: Amargados ya no. Ya no se ocupan de estos ahorita. Ya no caben, de veras. Muchachos, síganse ustedes acompañando de su estación, la más picuda.
2: Así es, Conchita, gracias. Bonita tarde para todos, con permiso. Y nos vamos.

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2: A las 5 en punto, Bison Aceros presenta la siguiente información. Presidente municipal Salvador Calderón Aguirre informó que se mantienen los trámites para consolidar el proyecto de viviendas del bienestar. Luego de que el gobierno municipal cumpliera con la entrega del terreno requerido, el alcalde detalló que con la aportación del predio por parte del municipio corresponde ahora al Infonavit, la COESBI y la Federación continuar con los procedimientos legales e institucionales para iniciar formalmente la etapa de construcción. Inversión de 1.09 millones de pesos, la Dirección de Obras Públicas arrancó los trabajos de rehabilitación de la carpeta asfáltica en la calle Carlos Isaac Lara, abarcando una superficie cercana a los 2.000 metros cuadrados. El titular del área, Pedro Alonso Bueno Cruz, indicó que estas acciones forman parte del esquema integral del recarpeteo urbano, el cual también contempla intervenciones en vialidades clave, como la calle Pedro de Lille y la calle Zaragoza. Entrega de uniformes escolares para el ciclo 2026-2027 iniciará durante la primera semana de clases tras registrar un 90% de avance en su confección. Así lo dio a conocer Rubén Blanco, titular de vinculación educativa. El programa beneficiará a 16.000 estudiantes de preescolar y primaria, además de incluir por primera vez a 1.880 alumnos de secundaria y telesecundaria en situación de vulnerabilidad, previendo realizar una entrega masiva tras las indicaciones de la Presidencia Municipal. 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
2: Agradecemos sus comentarios y sus denuncias al WhatsApp 627-52-085-64. Gerardo Gallardo en punto.
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5: El amor es paciente, es servicial. El amor no es envidioso, no hace alarde, no se envanece, no procede con bajeza, no busca su propio interés, no se irrita, no tiene en cuenta el mal recibido, no se alegra de la injusticia, sino que se regocija con la verdad. El amor es una musa por excelencia. Poetas, escritores, cantantes, artistas, escultores, etcétera, etcétera, han creado diferentes obras en nombre del amor, que es una de las emociones más profundas y fuertes del ser humano. Oh amor poderoso, que a veces hace de una bestia un hombre, y otras de un hombre una bestia. William Shakespeare. El amor es una fuerza increíble que tenemos que aprender a dominar. Donde existe el amor, existe la paz, la armonía, la prosperidad. Donde hay amor, no se necesitan reglas ni condiciones. Cuando hay amor, no hay desconfianza, porque el amor es primeramente para Dios, también para el prójimo, para nuestro hermano, para nuestra pareja, para la naturaleza, para todas esas cosas que a diario hacemos. El amor está presente en todas las actividades que diariamente realizamos, que si las hacemos en nombre del amor, muy seguramente van a salir bien y van a tener éxito, porque el amor hace que sean inteligentes y audaces. Así que si usted quiere, mi querido hermano, que a usted las cosas se le den, que en todo le vaya bien, permita que el amor entre a su vida. Deje que el amor inunde todo su ser, que llegue a su casa y también a las personas que viven en ella. Y se va a dar cuenta que la vida le va a cambiar. Porque sin amor la vida es muy difícil, es complicada y se tienen muchos problemas. Déjeme decirle que una persona no puede vivir sin amor, porque va a vivir amargada, aislada, llena de odio. Y son este tipo de personas las que se dedican a hacer maldad, porque van por el mundo destruyendo a los demás, porque son gente envidiosa, que habla mal de sus hermanos, que critican a todo el mundo. Son de esas personas que no se tientan el corazón para mandar a hacer brujerías, hechicerías, para dañarlo a usted, mi hermano. Porque desafortunadamente hemos visto cómo en esta bonita ciudad hay tantas personas con el corazón dañado, con el corazón oscuro. Y es muy común ver a diario cómo llegan personas aquí a la oficina buscando ayuda porque su hermano lo ha dañado, lo ha destruido. O en ocasiones ha sido hasta la misma familia, siendo el papá, la mamá, porque se odian entre hermanos, porque se odian entre la misma familia, se tienen envidia y lo único que buscan es destruirse unos con otros. Y esto es lo que pasa cuando no hay amor. Viene la destrucción, viene el final de todo. Por eso yo lo invito para que se comunique conmigo ahora mismo.
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5: Y en este momento tenemos una llamada al aire. ¿Bueno?
7: Bueno.
5: Hola, hermana. ¿Está dispuesta a conocer la verdad por medio de las cartas del tarot?
7: Ah, dígame.
5: Yo soy la maestra Montserrat, curandera y espiritista. Dígame su nombre y fecha de nacimiento, si quiere que le ayude en todos sus problemas.
7: Sí, soy Beatriz Pérez Hernández, he pedido ayuda, pues, ya he ido con varios y nada, no me hacen el trabajo. Yo quisiera saber cuánto cobran o cuánto, cómo hacen para leer las cartas, dígame, explíquenme bien.
5: Mira, hermana, aquí por medio del nombre y la fecha de nacimiento, yo le voy a decir qué le depara el destino. Dígame cómo se llama.
7: Beatriz Pérez Hernández.
5: ¿Y cuál es su fecha de nacimiento, doña Beatriz?
7: 13 de julio del 1980.
5: Muy bien, mi hermana. Usted es de signo cáncer. Su elemento es el agua. Usted se encuentra regida por la luna. Su color es el negro. Usted, mi querida hermana, es una persona muy amorosa. En su interior es muy sensible y blanda. A la vez es protectora y muy confiable. Pero aquí puedo ver, mi hermana, que usted en este momento se encuentra sufriendo en el amor. Veo que su corazón se encuentra roto, que se encuentra triste, porque usted ve que su pareja se está alejando de usted. Todo ha cambiado últimamente y las cosas no son iguales. Veo que entre ustedes se está metiendo otra mujer, pero esta mujer ya pertenecía al pasado de él. Y en este momento, ella se está valiendo de brujería para poder recuperarlo. Cuénteme, hermana, ¿qué es lo que pasa?
7: Mi pareja se está alejando, yo no sé qué hacer, porque desde que llegó que era la esposa de él, ya se habían separado, y ahorita llegó con lo de la pandemia, y ese Juan metió su casa de él, y de ahí ya no lo sacan a la maldita vieja, pero están viviendo los juntos, y le dan los anillos.
5: Pero no se preocupe, mi hermana, porque para eso nosotros estamos aquí. Yo le voy a ayudar. Deme el nombre completo y la fecha de nacimiento de ese hombre.
7: Él se llama Enrique Ramos Pérez.
5: ¿Y cuál es la fecha de nacimiento?
7: 9 de mayo del 1970.
5: ¿De qué año?
7: Del 1973.
5: Bien, hermana. Aquí las cartas me están diciendo que él es de signo Tauro. Y el tarot está mostrando que él antes ya era casado. Además, él tiene dos hijos con esa mujer. Y yo veo que usted ha venido notando el cambio de él hace aproximadamente unos 3 meses. Pero déjeme decirle, mi hermana, que eso es porque esta mujer ya se está valiendo de trabajos para alejarlo cada vez más de su lado. Y también veo que sobre él hay varios trabajos de brujería. Incluso usted le ha mandado a hacer trabajos de magia negra. Porque veo que usted ha visitado muchos lugares queriendo recuperar el amor de este hombre, pero ha fracasado en su intento y ha visitado incluso lugares de brujos de manto negro, de esos que utilizan sacrificios de animales para hacer sus cosas. Y por eso es que a usted también, mi hermana, le ha ido mal y nada le ha salido.
7: Pero ya he ido con varios y lo mismo, la vera verdad, me dicen que en 3 días, que en 15 días me dan un resultado, que me dicen que yo vaya a un panteón a negociar este gato, que sacrifique 3 gatos, que eso, que me bañe yo con sangre, que vaya yo y que para unas ofrendas, y eso, yo no hago esas cosas porque yo creo que estoy pidiendo ayuda, no para que me estén echando maldiciones.
5: Claro, hermana, por eso es que a usted le ha ido tan mal, pero yo la invito para que venga y me visite. Recuerde que yo soy curandera y espiritista. Además, yo trabajo con la magia blanca y me comprometo a traerle de nuevo a su ser amado.
7: ¿Y cuánto cobran así por hacer el trabajo?
5: Aquí le vamos a decir si necesita algún tipo de material o un trabajo especial. Por el dinero no se preocupe porque no le va a salir caro. Lo importante es que usted va a recuperar a su pareja.
7: ¿Y en cuántos días tendrá el resultado? ¿Sí?
5: Mire, amiga, yo no le voy a decir que en 24 horas ni en 3 días, porque tenga en cuenta que yo trabajo es con magia blanca. Yo le puedo dar resultados en 9 días y voy a tenerle que hacer a usted una limpia, porque también veo que sobre usted recae mucha mala suerte. Por favor, venga a visitarme y tráigame ruda, romero y albahaca, porque aquí se ve claramente que usted tiene varios trabajos de brujería y eso es lo que a usted no la deja progresar.
7: Sí, porque yo, fíjense, sé que tengo dinero, el dinero se me va como agua. Yo, mi venta de gasolina y mercancía que tenía, yo fracasé con todo. Él no me da ni para el gasto, de primero él era amoroso, para mí sí me da para el gasto. Y yo le reclamo a él porque veo ropa también en su casa de él. Y él me dice que es mentira. Entonces le digo, ¿cómo se viene esa ropa para tu casa? Se dice que vive hasta tu mamá, se viene caminando, ¿qué le digo? Porque si yo no tengo nada que ver con esa persona, ¿qué voy a sacar?
5: Pues vea, mi hermana, usted la están engañando. Usted tiene muy mala suerte en el amor, pero también la veo enferma. A usted se le inflama su estómago y se le mueve algo por dentro, como si tuviera algo en la matriz.
7: Mi cuello de mi matriz lo siento inflamado todos los días, pero hinchadísimo mi cuello de mi matriz. Y es todos los días, viera usted que me mata un dolor, una barriga, dolores en la cadera, y a veces pienso que me va a venir mi mes me viene cada mes y nada. Todo el mes fue así con esos dolores ahí, todos los meses. No tan solo eso, más me mata en la barriga, como que si estuviera yo inflamando síntomas de embarazo y no tengo nada.
5: Sí, hermana, también veo que usted no descansa. Usted permanece durante todo el día como dormida, mantiene con sueño, mantiene cansada.
7: Ay, sí, me mata mucho sueño, me duele mucho el cuerpo, yo ya no sé ni qué hacer.
5: Y también veo que sueña cosas raras, porque usted sueña que la persiguen demonios.
7: Puras pesadillas horribles, que me jalan unos animales. Y es que como yo estoy posando en casa de mis papás, porque él dijo que me iba para casa y atrajo el sol de hoy, no me ha parado casa, él no quiere salir nada. Yo le reclamo, y fíjese usted que está pleito, porque él se enoja y se va. Y le digo, ahorita se fue y no ha venido. No, como que no le da importancia a la casa, no le da importancia que nosotros estemos juntos, él nada más quiere estar allá. Dice que él lo mata un dolor de cabeza, un sueño. Él dice que no quiere hacer nada. Pero está metido entre acá. Y yo que soy pues la mujer que dejó todo por él, porque ella, la que era la primera mujer, lo abandonó, lo botó, lo tiró. Y ahorita ella sí se vino a meter ahí con la nuera, porque la nuera es un demonio entero junto con ella. Según ella llega a la iglesia, pero de Cristina no tiene nada, porque una persona cristiana no hace lo que ella hace. A mí me mandan a insultar, me amenazan, me consiguen el número de celular mío, como sea lo consiguen, y todos los días están jodiendo las pinches viajes.
5: Pero no se preocupe, mi hermana, yo la invito para que me visite lo más pronto posible, porque yo le voy a ayudar.
7: Yo voy a reunir el dinero, déjeme usted, puede ser otra semana que voy a reunir el dinero, yo le aviso.
5: Bueno, mi hermana, entonces yo la espero por aquí. Recuerde que mis trabajos son garantizados, porque yo triunfo donde otros fracasan.
7: Ojalá y Dios quiera, porque yo ya he ido con madre, nada más me quitan mi dinero, nada más recojo, como dicen, yo me sacrifico recogiendo el dinero y ahora no veo ni resultado ni evidencia.
5: Conmigo no le va a pasar eso, hermana.
7: Ah, bueno, pues gracias entonces. Gracias.
5: Gracias a usted, hermana, por comunicarse con nosotros. Y también la invitación está abierta para todos los hermanos que se encuentran sufriendo, que se encuentran desesperados, que se encuentran despechados o que aún no han encontrado esa persona ideal, esa media naranja. También para el hermano que se encuentra enfermo, para ese hermano que siente que está salado, que nada le va bien. Yo lo invito para que tomen la decisión y se comuniquen ahora mismo. Ya es tiempo de que usted pueda cambiar su vida. Aquí usted va a encontrar un verdadero equipo de espiritistas y curanderos que le van a ayudar a usted con todos sus problemas. Y por el día de hoy ya me despido. El tiempo en la radio es muy corto. Les deseo que Dios les bendiga. Hasta pronto.
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1: A las 6 en punto, esta es la información. Investiga Fiscalía asunto de fraude de 2.5 millones de pesos en la anterior administración municipal. El alcalde Salvador Calderón Aguirre confirmó que la Fiscalía General del Estado mantiene una investigación abierta por un presunto fraude de 2.5 millones de pesos detectado en la tesorería durante la administración pasada. El edil detalló que hay una persona detenida y que los recursos fueron distribuidos mediante aproximadamente 12 transferencias a distintas cuentas. Calderón aclaró que la investigación está bajo reserva de la Fiscalía para esclarecer el destino total del dinero. Era el municipio en conflicto por viviendas en la colonia Pensiones Civiles. El gobierno municipal intervendrá como mediador en la disputa que sostienen docentes por la ocupación de viviendas en la colonia Pensiones Civiles del Estado. El alcalde informó que sostuvo diálogo con autoridades estatales y se reunirá la próxima semana con la COESBI para buscar una solución concertada. Asimismo, indicó que se mantiene presencia preventiva de seguridad pública en la zona para resguardar el orden y evitar cualquier enfrentamiento. Avanzan trabajos de bacheo y reasfaltado en tramos de vía corta a Chihuahua. Cuadrillas de mantenimiento realizan labores de rehabilitación y tendido de asfalto en dos tramos deteriorados de la carretera vía corta a Chihuahua, en el trayecto de Valle Zaragoza a Parral. Las acciones buscan atender las múltiples denuncias por baches en esta importante arteria vial, mejorando la seguridad y movilidad para los miles de conductores de vehículos particulares, autobuses y transporte de carga que transitan a diario hacia la capital del estado.
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1: Agradecemos sus comentarios y denuncias al WhatsApp 627-52-08564. Ian García en punto.
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